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0: feliz día de la independencia para todos los argentinos. Culpable o no, cantaba Javier Carlos, la Pepa Brizuela. Para vos, Marquitos, de Villa Siburu. Lindo recuerdo para vos, para Olga y para las chicas, obvio.
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0: Bienvenidos sean todos de este lado. Cristian Adrián, el Gatito Prieto, que recién deja los estudios de la radio. Quien les habla, Diego Manuel. Willy, Patricio Jiménez, nuestro ángel de la guarda. Abrazos al cielo, Patricio. Ustedes del otro lado, como siempre, acompañándonos. Gracias por estar ahí. 120 minutos de música popular de Córdoba es lo que les proponemos.
1: Los cordobeses tenemos cosas.
0: Si querés comunicarte con nosotros, podés hacerlo a través del 3513-279-248, el de siempre, 351-3-279-248. Hola, Carlitos Carrizo, el ángel de los 80, ya presente, obviamente, con Marcela, claro. Desde Córdoba, para el país y el mundo, la movida cordobesa. Hola, Diego, buenas noches, acompañándote. ¿Podrá ser prohibido enamorarnos de Chévere en la voz del Turco Julio? Nos dice Charlie, el ángel de los 80. Y Marcela de Alta Córdoba pide tu cariño, se me va. También por el Turco, obvio. Saludos a todos de parte de Charlie, el ángel de los 80. Charlie que ya tiene previsto su día y horario para la próxima fiesta, que será el sábado 25 de julio. Fiesta High Energy de Forever Gold, sábado 25 de julio en Estación Roca Banzai. Forever Gold, claro, con el ángel de los 80, Marcela, obvio, de frente al espejo. Gracias, chicos, por estar. El saludo para ustedes. Cristian Adrián, el Gatito Prieto, te decía que hace unos minutos deja los estudios de la radio, ya rumbo a su hogar. 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La hora de compartir nuestra música por FM Activa 105.9. Continúa hoy el Mundial porque ayer no hubo partido. ¡Qué desesperación! Ayer no había un partido del Mundial. Hay que solucionar eso. No podemos quedarnos un día sin ver ningún partido. Y ahora, buenas noches. Gracias.
2: Buenas noches tengan todos. Muchas gracias por
0: ver. Y hoy se reanudó el Mundial ya con los cuartos de final. En un gran partido. Yo le puse empate, porque no, yo para el PRODE ya está. Yo digo, en el Mundial voy a mejorar, el PRODE no, un desastre. Francia le ganó 2-0 con goles de Mbappé y de Dembélé. Francia le ganó a Marruecos y pasó a la siguiente instancia del Mundial. Ayer no hubo partidos y mañana continúa, claro. Ya estamos en la recta final, en la finalísima del humor. Bueno, cuartos de final. Francia le ganó a Marruecos 2-0. Mañana, hora 16, España-Bélgica. A ver, alguien que me tire un resultado, porque lo que vengo poniendo yo. Y el sábado, lo más esperado, bueno, a la hora 18, Noruega-Inglaterra. Y a las 22, Argentina-Suiza. Solo le pido a Dios que no suframos como el otro día por una cosa. ¡Arriba, arriba, arriba! Que nos morimos. Morimos después de lo que pasó, no. El sábado entonces a la hora 22, la cita con la selección argentina frente
3: arriba,
0: a Suiza. No sé, no podemos saber si va a ser más fácil, más difícil. Lo único que esperemos es que ganemos y no suframos tanto.
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0: Y de pasar a esta instancia, que seguramente va a ser así, vamos a jugar el miércoles a la hora 16. Y luego el domingo. Pero lo importante, paso a paso, decíamos, estás el sábado desde la hora 22, Argentina-Suiza, cuartos de final del Mundial de Fuchibol.
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0: 3513-279-248, dejanos tu mensaje, tu WhatsApp. Hasta la hora 23 te acompañamos con música de Córdoba.

temazo de los chicos de Dale Que Va, que se presenta anoche, la rompieron en Villa Retiro, este viernes se presentan en Cruz del Eje y el sábado en Marco Juárez. Mi historia entre tus dedos, canta David Ortiz.

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8: Continuamos haciendo la movida cordobesa.
9: Al cielo.
8: A través de Activa FM 105.9, mientras escuchamos al Lanza adelantando la noche del sábado en el ACB.
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8: Vamos a bailar con el Lanza. Próximo sábado en el ACB, como escuchaste en el avance. Después del partido, todos al ACB.
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8: Dejanos tu mensaje, tu WhatsApp. Compartíamos la música. Dale que va, cantaba David Ortiz. Mi historia entre tus dedos. Jean Carlos para Rosita de Ameguino. ¿Todo bien, Rosita? Hoy tengo ganas de ti, la música de Jean Carlos. Dedicado para nuestra alumna número uno de Activa. Está siempre en todos los programas. Nuestra querida Rosita de Ameguino. Un beso grande, Rosita. Gracias por estar. Hoy feriado también. Siempre, está siempre, siempre, siempre. Lisandro Márquez para el Picho Viture, para Julieta, para Abril, para Paloma. ¿Estás ahí, Picho? Debe estar, claro, tomando algo, disfrutando del feriado. Unos mates, digo, un tecito, un café. Marquitos, querido, te estoy escuchando. Temazo, el del comienzo de la barra. Sí, es del baile, ya te digo, ¿de qué baile? Dame un segundo. En el comienzo, culpable o no. Es un CD. Estoy nuevo, ¿no? Bueno, pero lo tenía acá el CD. Digo, vamos a sacar un tema de acá. Del 23 del 10 del 2004. Del 04. En Villa Retiro. Hace poco, ¿no? A ver, tenía algo ahí. A ver qué lo
9: comienzo.
8: No, pero soy yo, no es el CD. Soy yo.
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8: deseos. Ahí está, ahí está. Deseo, cintura de fuego, tempestad. Baile. Ah, último baile del Chocolino en la barra. Toma para vos. No, mira qué dato te tiré, Marquitos. El 23 de octubre del 2004 fue el último baile del Chocolino en la barra. grabamos desde la segunda selección en adelante. ¿Por qué no habríamos ganado? Llegamos tarde, claro, por eso.
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8: Una cosa de loco.
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8: A ver, este para Belén, para vos.
11: Vamos a ver, a ver.
8: A ver, a ver.
11: Esta es la banda más grande de Córdoba. Comenzamos a disfrutar la tercera. Sí. Así, de esta manera.
8: ¿Cómo se llama este locutor?
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8: Y después estaba con los chicos de. Claro, detrás.
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8: Eduardo Monti. Eduardo Monti estaba en la locución de la barra. Mirá qué memoria.
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8: Luna Viajera, Gavilano Paloma, enganchado de Daniel Osvaldo, del año 2004. Una cosa de loco. Último baile de Chocolate.
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8: Ahí está.
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8: la música, ya buscamos algo y ponemos algo más completito. Si querés, Marquito, si no, no. Sí, sí, yo voy a arreglar acá porque me metí la pata. Después está en el rock como Ali, Él o Yo, Amor de Escuela, Sin Testigo, ese es el Chocolino. Está Saliendo el Sol, Un Viejo Blue, temas. Bueno, después compartimos algo más. Marquitos, gracias por estar, hermano.
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8: Hasta la hora 23 te acompañamos con música de Córdoba 13. Hola Sergio, querido, hola Diego y equipo, muy buen jueves. Pido el tema Lo que ha pasado anoche, del año 94. Muy bien, pero él manda más. Gracias por estar. Abrazos, nos dice Sergio. Sergio me da todos los datos.

0: semanas.
1: Claro, Sergio nos pasa todos los datos porque sabe lo que soy yo, entonces dice, te voy a dar todos los datos. Año 94, él manda más. Sergio. Ya lo me demoré porque fui a buscar la discografía de La Mona.
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1: Pero todo en CD, ya, así que ya busco. Ya buscamos el recuerdo que nos estás pidiendo. Sergio, querido, gracias por estar, hermano.
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1: Mientras escuchamos a Daniel Osvaldo, el Nene Guardia, junto a Liz.

quieras. 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Dale, dale, 3513 o 27924. Ay, la red de CD no era este, Marquito. Sergio. Intentemos. Del CD, el bailarín. El bailarín de los montes. Santiago Ayala.

0: Claro, en esa época, en aquellos años, los... Bueno, ahora ya no graban casi discos, ninguno graba. Bueno, Sabroso, por ahí, La Barra grabó antes de la despedida. Bueno, algunos sí graban todavía discos.
1: A lo mejor.
0: Lo que se cargan en las redes sociales. Pero antes grababan dos discos por año, ¿te acordás? Uno para fin de año y largaban otro en junio. Más o menos. Pero lo... Lo habitual era que cada banda grababa dos discos al año. Uno para fin de año, para Navidad o para Año Nuevo. Y otro a mitad de año. Dos discos por año. Ahora graban ninguno por año. Van sacando temas. Cómo ha cambiado todo? ¿Cómo cambia? Ah, este es un temazo de Carlitos La Mona Jiménez que está en el Mundial. Yo que lo tengo ahí, me parece más La Mona que Messi. En el Facebook, en el Instagram. Hola, buenas noches, movida cordobesa, Diego hermano. Saludos a todos los oyentes en casa, en sintonía. Buen fin de para todos, nos dice el gatito. Cristian, Adrián Prieto, gatito querido, gracias hermano.
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0: Vamos a bailar con el Lance el sábado en el ACB. Vemos el partido del Mundial, si querés ir temprano y si no, después del partido. A bailar con el Lance el sábado en el ACB.

0: horas 35 minutos puedes dejarnos tu pedido, tu mensaje, tu WhatsApp. El saludo para Lorena, que está en sintonía, corazón. ¿Estás ahí? Sí, escuchando, como siempre, seguramente con Uma y con Oliver. El beso grande, Lore, para vos. Gracias, mi corazón, por estar en sintonía. Ah, no estás escuchando. Ah, no estás escuchando. Bueno, yo pensé que sí, perdón.
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0: 3513-279-248 para vos, picho querido.
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0: Santa Isabel. Vamos a compartir la música, este tema que le encanta al Picho. Canta Lisandro Márquez junto a Cristian Abel, el Loquito Amato, que está de vacaciones, merecidísimas vacaciones del loco. Vuelve pronto, tampoco te pongas tan mal, ya vuelve. Te ayudamos con las palmas, Loquito. Cristian Abel, Lisandro, Ismael, estabas contentísima, chocha de la vida.

todavía hay más del loco. Para vos, Lore, que estás en sintonía, pensé que no. Gracias por estar, un beso grande. Este tema es para vos, se llama Lo dejaría todo, canta el loquito. Para Uma, para Oliver. Para vos, Lore, el loco, lo dejaría todo. De acá hasta Meguino Sur. No norte, sur.

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0: Compartíamos la música, llegaba el loquito, Abel Amato por dos, primero con Lisandro, este tema. Estabas contentísima y luego lo dejaría todo. Dedicado especialmente para vos, Lore querida, gracias por estar, corazón. 21 horas 47 minutos en Córdoba y en toda la República Argentina, que juega el sábado a las 10 de la noche. Ya estoy nervioso. Dejanos tu mensaje, tu WhatsApp, a través del 3513-279-248. 3513-279-248.
1: Bueno, seguimos nosotros, sigue la barra, chicos. Ahí está. Sigue la banda más grande de Córdoba. No. Seguimos disfrutando esta noche a pleno. Claro,
0: no había apretado bien recién. Escuchá, Marquitos.
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0: Último baile del Chocolino en la barra. Año 2004. O miento, gatito. Te lo saqué a vos el CD, así que no puedo mentir. Y recuerdo después al poquito tiempo, el Chocolino hizo su presentación como solista. En el Chocolino, obvio. Tenía un cantante. No, ¿cómo cantaba ese petizo? ¿Te acordás, gatito? Una cosa de loco. Duró poco, sí, de solista, duró poco. Pero tuvo una presentación en Villa Retiro. No, un escenario, una escenografía, una puesta en escena fantástica. Y bueno, y después nada. ¿Lo viste vos, Marquito, ahí? Me está escribiendo Marquito. Seguramente estuvo. La banda del Chocolino, el Choco. No me acuerdo cómo se llama, pero duró poco después. Pasame ese CD. Decía, se lo echaría al gato, así que ya lo copio y te lo mando. Pero cómo no. Este grabado en vivo en Villa Retiro. Cuando trabajábamos, bueno, cuando íbamos a Villa Retiro, trabajábamos. No sea tan cara dura. Después dice amor de escuela y sin testigos. ¿Cantaba sin testigos? ¿Qué que vos lo cantaba? Deja que adelante. Claro, vos habla un poquito mientras yo adelanto a ver sin testigos. Ah, no, se acabó.

0: ya lo adelanto, para. Para que lo adelante. Para que vea que es un CD, es un CD. Es un CD. Ahí sí, a ver.
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0: Todavía se usan los CD.
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0: Bueno, yo.
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0: Sí, sin testigos.

0: una cosa de loco. Sí, es verdad, Marquito, y está para escucharlo de punta a punta. No. ¿Que no?
1: ¿Que no?
0: ¿Que no? Suficiente. A la mierda. 3513-279-248. Dejanos tu mensaje, tu WhatsApp. Dale, dale, dale, dale, Boca, dale. Vamos a compartir la música de Facu Gutiérrez, Facu y la Fuerza. Facu que está de gira este fin de semana. Facu Gutiérrez, el viernes, Villa Minetti, Santa Fe, el sábado, San Antonio, Catamarca, y el domingo en Manfredi. Facu Gutiérrez, Facu y la Fuerza. Viernes Villa Minetti, Santa Fe, sábado San Antonio, Catamarca, domingo Manfredi. Un saludo, Ariel, para vos, querido, un abrazo.

la música de Facu Gutiérrez, Facu y la Fuerza Disfruto, adelantando el fin de semana viernes, Villa Minetti, Santa Fe, sábado San Antonio, Catamarca, y el domingo aquí cerquita de la ciudad de Córdoba, en Manfredi, Facu Gutiérrez, Facu y la Fuerza. El saludo para vos, Belén, para vos, Roma, en sintonía las niñas como siempre. Hola, Pepona, el saludo para ustedes. Para Alejandro y para Leo, por supuesto, Leo querido. Para Alejandro y para Jorge. Ya buscamos algo del Rey Pelusa para ustedes, chicos. Y Daniel Osvaldo, para las niñas. Pasaba recién Daniel Osvaldo, sí. Ahí pregunté, Marquitos. No, pregunto si te puedo pasar ese sí. Ahí pregunté, Marquitos. Ya te contesto. Dame un toque. Eugenia Quevedo, la LBC. Una cosa de loco.

21:55, adelantamos la noche del sábado con el Lanza. Recuerdo, el rey de la gaita. ¿Estás, Lanza, en sintonía? Un abrazo, hermano. Sábado en el ACB, dale.

0: la música de Pablo Lanzallama Brizuela, adelantando la noche del sábado en el ACB. Tenemos entradas dobles por lista, totalmente gratis para disfrutar la música de Pablo Brizuela, sábado en el ACB. Enganchados, Chiquita de Dios. Buen día, ¿qué tal? ¿Qué tal? ¿Qué tal? ¿Cómo te va? ¡El Lanza! Oh. 22 horas en punto en Córdoba y en toda la República Argentina. Que juega el sábado a las 22, frente a Suiza. No, te digo por la duda vos. Claro, decís cuándo jugamos. Bueno, debe haber alguien que no sabe. Oh, temas.
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0: Suficiente, porque es tiempo de compartir el melao nuestro de cada programa. No, más puntual que nunca, 22 horas o'clock. Un saludo, Marito, gracias por estar. Siempre presente. Vamos a compartir la música de Melao, esta banda que en cualquier momento vuelve a los escenarios de Córdoba, del interior y de todo el país. Recorriendo el país. Un saludo para Gaby. El otro día le pregunté, Gaby, ¿y cuándo, para cuándo la vuelta? Estamos trabajando en eso. ¿Viste? Cuando no tenés que contestar, estamos trabajando en eso. Un saludo para Gabriel, para Cristian, para Pamela. Los chicos de Melao, esta banda que fue furor allá por los años. Porque no te encontré. 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La música, este temazo, se llama Si me das un beso, yo me quedo tieso. Melao, en la movida cordobesa. Un beso, Lore.

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6: Hablábamos recién del nacimiento de un chico, hablábamos toda esta cosa y... No podemos evitar hablar de la maternidad. Dos viejas en la maternidad, tanto criticar y hablar mal de las vecinas, se olvidan de dos pibitos de 5 y 6 años, y los chicos aburridos de esta conversación de las viejas se ponen a deambular por las instalaciones de la maternidad provincial y se asoman a la sala de parto justo en el preciso momento en el que el médico especialista en estos casos trae un bebé al mundo. Entonces los changuitos abrían los ojos detrás del vidrio, estaban enloquecidos, sorprendidos, no entendían nada. El médico saca el bebé, lo levanta y le mete un chirlo. Le dice un changuito al otro, che, mira qué malo ese señor, le pegó un chirlo en la cola al nene. Y el otro todo canchero le dice, sí, también, ¿no viste dónde se había metido el nene ese? Cuando...
7: Ese negro que era muy hiriente, un negro que le daba la fiesta, no saben cómo le daba la fiesta, el negro. Se chupaba todo. Charco en la vereda. Tomaba el ónibus. Tomaba el líquido de la rodilla de los jugadores, el negro tomaba de todo. Ya tenía rodillera en el codo el vago para no luzarse. Cuando levantaba la jarra, le daba a las chichices, a la... pobre señora, la tenía martirizada. Salía como con 5 vagas a la vez, volvía nunca. Sí, se levanta un día el negro a la mañana y le dice a la vaga, la despierta, la señora le dice, querida, tu hombre nuevo ha nacido. La mujer no entendía nada. Sí, más desubicada que perro que lo han dejado grande. Y le dice, querida, tu hombre nuevo ha nacido desde hoy, no más totin, ni kiwis, ni coblan, ni clerico, ni nada. Basta de chichices, solo tú, only you. Y wait for you, la vaga entendía menos. Claro, desubicada y en inglés la desnuco. Porque soy tu hombre nuevo. Nada más que para ti, los niños y qué sé yo. Y nunca más alcohol. Prepárame mi jugo de zanahoria. ¿Qué? No entendía nada, la vaga. Dice, y mi buzo para...

0: hacer gimnasia y qué sé yo. Y mi cepillo para sacarme las lentejuelas del cabaret porque nunca más iré al cabaret. Y dice, y a las 12 del mediodía te llamaré de donde esté para que sepas a dónde estoy y no cortes clavo pensando que ando con otras vagas, porque soy tu hombre nuevo. Y a las 5 de la tarde te llamaré desde la oficina y te diré lo que estoy haciendo para que no pienses que estoy con la secretaria en mis rodillas, porque nunca más. Y qué sé yo, porque soy tu hombre nuevo. Y a las 9 de la noche tenés que esperarme con la mesa puesta y los chicos acá. Y para que yo te dé el beso en la frente a vos y a todos los chicos. Porque sabés quién soy. Y la vaga a su otra, ¿quién? ¡Tu hombre nuevo! Y se fue el vago a la burache y la llamó y le dijo, ya voy. Y estoy acá con tal vago y que esto, que el otro. ¿Y cómo están los chicos, querida? Y vive el San Santo Rosario y qué sé yo, el vago. Y vive la Virgen de Fátima y todo eso. Y entonces dice, espérame a las 9, querida, que a las 9 estaré ahí. La vaga preparó todo, los baños a los chicos, le puso los trajes de primera comunión viejo. Todos los chicos, moño acá en el brazo izquierdo, camiseta de Peñarol, porque eran de Peñarol la vaga. Sí, uno que era medio traidor tenía camiseta de Peñarol, medio talleres, pero no importa, el vago. Ella con un vestidazo de seda de gasa, le pasa un poco la combinación, pero no importa. Una torta llena de vela, qué sé yo, vela, candelabro en la mesa, flores, plantas acuáticas, terrestres. Pescadito de colores, las copas, era de no creerse. Y la vaga, 9 de la noche, ya viene, dice, mi hombre nuevo. 9:20 los pescaditos muertos arriba de la mesa. 9:40 los chicos ya se habían sacado el moño y andaban jugando al fútbol en la calle. 11:45 la vela redetida arriba del mantel. 11:20 ardiendo la mesa. 12:45 los bomberos apagando. 12:05 la vaga, toda la casa quemada. Ve un taxi que se para y baja el loco con la corbata a la altura del calzón y le dice, querida, tu hombre nuevo salió mucho más desgraciado que el otro. ¡Palma!
1: Llega un día mi amigo Sombra de Horno, chupadazo a la casa, en boca el paso, en el zaguán, el negro, no me movas el piso. En boca el zaguán, el negro venía con el anillo, el reloj, los codos, los hombros llenos de reboque, lo que se fregaba la pared del negro. Pasa derecho para el fondo, ahí en el patio el negro tenía un piletón con agua para refrescarse cuando venía chupado el negro. Y allá va, y se zambulla el negro ahí en el piletón para que se le pase un poco la curda. Mete la cabeza el negro y el rato aparece. ¡Ay! ¡Agua! Medio despabilado el negro así mira para el costado, algo que llama poderosamente su atención y lo sobresalta de tal manera que sale el negro disparando para la calle, cruza la calle y se agarra los patadones con la puerta de Don Otto. Don Otto es un alemán que vive al frente de la casa de Sombra de Horno. 3:30 de la madrugada el negro a los patadones limpio con la puerta. ¡Don Otto! ¡Don Otto! ¡Don Otto! ¡Varón! ¡Woo! ¡Macho! ¡Don Otto! Claro, se imagina, se prende y se apaga la luz de un balcón. Tuve original en esa frase, ¿no? Se prende la luz del balcón y aparece Don Otto en el balcón y dice, ¿pero qué pasa, compadre? ¿Pero qué pasa que viene molestita jata jodida de la madrugada?
2: No, macho. ¿Sabes qué pasa, varón? Sí, mejor dicho. Mejor dicho, le vengo a comunicar que se ha descolgado el gato mío de arriba del techo y le he hecho un repedazo el perro a usted. Le dice Don Otto, pero eso no puede ser si mi perro es un Doberman. Sí, varón, pero el gato mío es hidráulico.

0: Compartíamos el humor a cargo de Cacho Buenaventura y el Negro Álvarez aquí en La Movida Cordobesa por FM Activa 105.9. 22 horas, 22 minutos, 22:22 en Córdoba y en toda la República Argentina. 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
0: No lo encontraba.
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0: De mazo del Lanza.
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0: Ya nos vamos con los pedidos.
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0: Hola Jorge, querido, el saludo para vos, Jorge Gálvez, en sintonía, hermano. Gracias por estar, por el mensaje.
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0: ¿Algún tema en particular querés escuchar, Jorge? Con gusto te lo dedicamos.
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0: O no, después nos olvidamos y no dedicamos nada. Un abrazo, Jorge, querido, gracias por estar.
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0: Acá nos dice Carlitos Carrizo, tira el ángel de los 80, tira un pronóstico. Que la final es contra España. Debe ganar España mañana y jugar la semifinal con Francia. Ojalá. Ojalá. Que no sea Francia. Hola Rosita de Ameguino, presente desde el comienzo, siempre, sí.
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0: Silvia de Altamira, en sintonía. Buenas noches, Diego, como siempre, en sintonía con tu compañía.
1: ¡Ay, qué rico!
0: Gracias, Silvia querida. Silvia de Altamira siempre está. Siempre, aunque no la veamos.
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0: Buenas noches, Movida Cordobesa. Feliz Día de la Patria. Estamos un poco tarde, pero estamos, como siempre. Alejandra y Jorge, que los saludábamos. Y ya programamos un tema de Pelusa para dedicarle a ambos dos. A Alejandra y a Jorge. Ya viene el Rey Pelusa y me imagino que se están preparando para el sábado. Me imagino, no sé. Pienso, de pronto. Ahí hice los trámites, a ver si. Después les aviso. Dale que va, la última granada.

0: La música de Banda 21 y la conga, lo que compartíamos. Tú eres ajena y no quiero herirte. Banda 21 que se presenta este sábado en Margarita Disco.
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0: Claro, después del partido, a bailar, obvio. Bueno, en algunos lugares te invitan para que veas el partido y luego te quedes a bailar. Hacen las dos cosas, ves el partido y después te quedas a bailar. Claro, una buena alternativa, alternativa musical.
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0: Un saludo para Mirtu, que está en sintonía. Ya buscamos algo de Germaín, que nos pide Mirtu. ¿Todo bien, Mirtu? Un beso grande para vos. Justo estaba buscando Germaín. Mira, es como si te estuviera llamando. Claro. Oh, esta versión del tema, para mí uno de los temas del milenio. La versión, ¿no? El tema es conocido, la versión de Germaín. Seguimos medio achacados, dice Alejandra y Jorge. Y bueno, el tiempo, el frío, los años, y todo se suma. ¡Qué temazo, por Dios! Y la Virgen de Guadalupe.
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0: No, te prometo que no hablo más.
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bloque de pedidos que arrancábamos con el temazo de Germaín. En vivo, qué lloro. Dedicado para Charlie, el ángel de los 80, nos pedía al Turco Julio en Chévere, prohibido enamorarnos. Temazo, no, no. De acá hasta Alta Córdoba. 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

Del Turco Julio Chévere, Prohibido Enamorarnos. Seguimos con pedidos. Le vamos a dedicar a Alejandro. No, digo, no salió, me quedé sordo. Oh, no era este el que quería poner. Pero bueno, no importa. Vamos a ya buscamos Pelusa. No era este, quería poner otro tema de Pelusa. Para Marcela de Frente al Espejo. Santa Marina, el Turco Julio, tu cariño se me va. Me agarré el tema, perdón, Alejandro.

0: Para Marcela de Frente al Espejo, tu cariño se me va, el turco Santa Marina. Tema sononón, ahora sí, creo, a ver. Sí, para Alejandra y para Jorge, el Rey Pelusa. Para vos, Betty Martínez, nostalgioso corazón.
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música, el Rey Pelusa, Nostalgioso Corazón. Hola, nuestra querida amiga Nancy en sintonía. Diego, acompañándote como de costumbre. ¿Puede ser algo de sabroso? Obvio, Nancy. Enganchados. Canta Waldemar. Una cosa de locos estos Enganchados. Exquisitísimos.

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13: ¿Qué?

volveremos nosotros, si Dios quiere, el próximo martes, porque nos vamos. Un poquito del loco para Romina, que se recupere pronto. Romy, querido, un beso grande. Juan Carlos, para vos, hermano. Gracias por estar siempre. Pasaban los enganchados de la barra, la Pepa, el recuerdo, para Marquitos, de Villa Cibur.

0: estando.
1: 22 horas 58 minutos, es tiempo de decirles que nos vamos. Vamos, vamos, vamos, Talleres, vamos. El sábado a la hora 22, Argentina, Suiza, cuartos de final del Mundial de Fuchibol. A preparar un tranquilizante. Una, claro, algo que... Para tranquilizar, digo, porque si digamos, pasa lo mismo que el otro día. Nos vamos, nos vamos, nos vamos. Cristian Adrián, el Gatito Prieto, Diego Manuel, quien les habla, nuestro ángel de la guarda, Willy Jiménez. De este lado, ustedes del otro, gracias por estar siempre. Lunes, 22 horas, recordá, ayer, hoy y siempre, con la conducción de Cristian Adrián, el Gatito Prieto. Lunes, 22 horas, conduce, musicaliza, produce Cristian el Gatito Prieto, ayer, hoy y siempre, música de Córdoba del Recuerdo. Nos vamos, gracias a todos por la compañía, que tengan un excelente fin de semana, a pasarla bien, tranquilos, sueltos de la pena. El sábado como si nada pasara. Comemos algo, tranquilos, y vemos el partido. Leonor Marzano, hasta el próximo martes, si Dios quiere, que tengan un lindo fin de semana. Martes y jueves, la movida cordobesa por FM Activa. Gracias de corazón. Que tengan un lindo fin de semana. Gracias. Chao.

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1: Muchas gracias. Gracias.
2: Es la hora 23.
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1: Llega la agrupación Survivor, Corazón en Llamas.

0: Es la hora 23. 18 minutos.
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0: Es la hora 23:31 minutos.
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1: Es la hora 23:38.

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1: Diana Ross comienza con su música Upside Down.

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Es la hora 0:41 minutos. 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
3: Es la hora cero. 51 minutos.

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1: 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Es la hora cero. 56 minutos.

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1: Es la hora 1:24.

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1: Es la hora 1:34.

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4: Es la hora 1:44.

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3: Es la hora 1:55.

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1: Es la hora 2, 23 minutos.
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0: Es la hora 2:55 minutos.
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1: Es la hora 2:56 minutos. 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
2: Es la hora 3:09.

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5: Es la hora 3:18 minutos. 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
1: Es la hora 3:38 minutos.

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1: Es la hora 4:09.

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0: Es la hora 6:09 minutos.
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3: Es la hora 6:55 minutos.

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1: 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Es la hora 7:06.

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0: Es la hora 7, 12 minutos.

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1: Es la hora 7:52.

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0: Es la hora 8:55.
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1: Es la hora 9:03.

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9 de la mañana, 43 minutos. Muy buenos días para todos. A partir de este momento le invitamos a compartir por Activa FM 105.9 MHz una mañana diferente.

Ya estamos listos para comenzar a compartir la mañana del viernes 10 de julio de 2026. La bienvenida para todos. La invitación a compartir lo que resta de la mañana hasta el mediodía con música y con informaciones. Las informaciones las estaremos detallando a lo largo de toda la mañana. Vamos a comenzar con música la mañana del viernes. Antes, los datos del tiempo, registro de la hora 9, temperatura 5 grados, una décima, humedad del 88%. Sopla viento del oeste-noroeste a 2 kilómetros en la hora. El cielo está ligeramente nublado. El pronóstico indica bueno, algo nublado, vientos de direcciones variables, leve descenso de temperatura. La máxima pronosticada para hoy en Córdoba, 18 grados. Comenzamos en la mañana del viernes con el mini recital de Mother Talking.

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la hora 10:22, así estábamos empezando la mañana de este día viernes 10 de julio, decretado o no laborable con fines turísticos. Era el mini recital de Mother Chokin, hermano Louis en primer lugar, Eres mi corazón, eres mi alma, Jerónimos Cadillac y Jet Airliner, los cuatro temas con que arrancábamos la mañana del viernes.

Hubo una diferencia de 3 grados entre la medición de las 9 y la medición de las 10. Teníamos 5 grados 1 a las 9 de la mañana, 8 grados 1 hace 23 minutos.

La diferencia, digámoslo así, entre las 9 y las 10, no solamente los 3 grados, sino que empezó a soplar viento del sector sur. Esto hará que no aumente tanto la temperatura y se note una baja respecto al día otoñal que tuvimos ayer. Fíjense que tuvimos una máxima de 24 grados 6 décimas a las 2 y media de la tarde ayer, 9 de julio. Hoy la mínima se ubicó en 4 grados 7 y se registró a las 8 y media de la mañana.

de los 24 y medio que tuvimos ayer de temperatura, hoy pasaríamos a tener solo 18. Se estima que de ahora en más sople viento del sector sur.

Bueno, como decíamos hace un rato, no es feriado, sino día no laborable, con fines turísticos. Algunos por ahí o algunos estarán aprovechando estos 4 días de descanso, de esparcimiento, ¿no? Hoy nos acompañan y lo harán toda la mañana New Order.

Le vamos recordando nuestro WhatsApp por si quiere programar algún temita musical en la mañana. Tomando en cuenta que es viernes, generalmente hay mucho pedido, mucho programado, pero bueno, hoy es un viernes diferente si se quiere. Nuestro WhatsApp, si quiere agregar su pedido, 3516-781-743.

Bueno, y se viene un fin de semana. ¿Qué fin de semana, no? Con el tema fútbol. Ya ayer pasó Francia. Hoy otro encuentro para saber quién es el otro semifinalista y que, en definitiva, va a enfrentar a Francia. Mañana sábado se juegan los otros dos partidos que definen a los otros dos semifinalistas. A última hora, Argentina-Suiza, el partido que tiene toda la atención, por lo menos de nuestro país, y de todos los anti-Messi, anti-Argentina y todo eso, que esperemos que bueno, si van a festejar antes, por ahí hasta nos sirve, porque si Argentina pasa airosa a estar entre los cuatro mejores del mundo, muchos por ahí van a tragarse los videos que hacen anticipadamente celebrando, festejando. Y bueno, veremos. Argentina como que nos tiene acostumbrados a sufrir y esperemos que sea leve, por lo menos, ¿no? Y la información que siempre ya esperamos, porque siempre antes de cada partido, la policía de Córdoba emite un comunicado de todos los partidos. Si es que Argentina gana, va a haber tal cosa, apareció el comunicado. Anulamos mufa, dice por ahí. La Dirección General de Investigaciones Criminales lleva a cabo, escuche esto, más de 50 órdenes de allanamientos en distintos puntos de la ciudad en el marco de hechos de lesiones graves, heridos de arma de fuego por violencia urbana, robo a conductores de aplicaciones de viajes y violencia familiar, entre otros. Hasta el momento se han detenido a más de 25 personas con secuestros de armas de fuego, armas blancas, cartuchos de distintos calibres, 19 teléfonos celulares, automóviles, joyas, marihuana y clorhidrato de cocaína vinculados a las causas que se investigan. Asimismo, se detuvo a dos personas con el secuestro de marihuana y clorhidrato de cocaína, un dron, teléfonos celulares, armas blancas, una balanza y un detector de metales en cercanías de la cárcel de Bower. Además, se brindarán detalles y recomendaciones relacionados al operativo de seguridad por los posibles festejos del sábado Argentina versus Suiza. Anulamos mufa, dice así, ¿eh?

Y la recomendación es que si va a festejar sanamente, como la gran mayoría, cuidar sus objetos personales. Es la recomendación que le podemos decir. Puede haber mucha euforia, mucha algarabía, pero los vivos de siempre están ahí, no para festejar precisamente, sino para hacerse de elementos ajenos.

Bueno, mañana 22 horas se vuelve a parar el país, ¿eh? Muchos querrán cenar antes, otros querrán cenar después por todo esto de las cábalas. Bueno, cada uno tiene las suyas, no hace falta ni decirlo. Pero el tema es que se termina tarde. Tener mucho cuidado. Si Argentina sale airosa de este partido a celebrar sanamente y bueno, esperar, rogar que no pasen inconvenientes, le vamos a decir así. Entiéndase, desmanes, peleas, robos, roturas de vidrieras, bueno, ese tipo de cosas que a veces pasan y que muchos aprovechan el tumulto, la cantidad de gente que por ahí va a celebrar para hacer de las suyas, ¿no? Vamos con otra información policial. Un choque frontal entre un automóvil y un minibús dejó un saldo de 2 personas fallecidas y 16 niñas heridas. Esto fue ayer por la tarde en la ruta provincial 4, a la altura del sector conocido como la Curva de la Herrería, entre la Carlota y el acceso a Huanchilla. Las autoridades trabajan para establecer cómo se produjo el violento impacto. De acuerdo con lo informado por un medio de la zona, el jefe de bomberos voluntarios de La Carlota, Fabricio Ibarra, indicó que el llamado de emergencia fue alrededor de las 17:50. Al llegar al lugar, los rescatistas confirmaron la muerte de un hombre y una mujer mayores de edad, quienes viajaban en el automóvil. Hasta el momento no fueron difundidas sus identidades. En el minibús viajaban 16 niñas de entre 9 y 12 años que integran un equipo de fútbol femenino de la Bulaye Serrano. Según confirmó el medio LB16, regresaban de disputar un partido en Río Cuarto cuando ocurrió el accidente. Las menores sufrieron golpes, cortes y escoriaciones provocadas por la rotura de los vidrios, aunque ninguna presenta lesiones de gravedad.

Vamos con los primeros saluditos, así vamos a la música. Buen viernes para todos. Podrá ser de du, de da, por The Police, dice Leo de Yapeyú. Acá dice, tomando mates mientras los acompaño. Si no salió esta semana, puede ser zapatos bailarines, dice Rosa de Ameguino. Salió ese tema, pero lo vamos a colocar porque creo que salió el lunes, por allá bien tempranito en la semana. Hola chicos, lindo viernes para todos. Les pido Major Tom por Peter Schilling. Gracias, Liliana. Hola Lea, feliz fin de largo. Un poco ausente, estoy contigo a full con la renovación de mi casa. Por eso estamos ausentes. Pero hoy estoy a full escuchando. Besos y abrazos. Soy Betty. Buen día, Leanil de equipo, lindo viernes. Hoy juntando taquicardias para mañana. Si se puede programar algún temita de la peli Breakdance, dice Marcelo. Sí, por supuesto. Muy buenos días, saludos a los oyentes y a tu equipo. Y a tu equipo del programa, dice Liliana desde Ushuaia. Hola, buen día, Leandro. ¿Cómo estás? Espero que todo bien. Hermoso, hermoso el corte. Vengo manejando así. Que vengo escuchando la excelente música que estás pasando. Saludos a todos, un gran abrazo grande. Un abrazo grande, dice Sebas de Los Countries.

Carlos de San Vicente. Quisiera escuchar un tema de Bonnie Tyler. Hemos cantado los temas de ella en las canchas. ¿Cómo olvidarla, esa gran cantante? Un abrazo para todos. Sí, el tema es una pena que algunos adaptaron con la versión de ese Jugadores. Bueno, todo ese tipo de canciones cancheras, si se quiere, ¿no?

Claro, ayer nos dejó físicamente, pero nos dejó también su caudal de discos, de cortes, de éxitos, que seguramente recordaremos siempre. No cada tanto por ahí sale el mini recital de Bonnie Tyler. Vamos con la música, arrancamos con The Police, de Du Du Du, de Da Da Da.

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Bueno, la hora 11:03 y estamos llegando a la parte final por hoy. Estábamos cumpliendo con el bloque de tres que sonaba recién, era con The Police, de Du Du Du, de Da Da Da. Sonaba para Leo de Chapeyú. Claudia Barry, Zapatos Bailarines, iba para Rosa de Amequino. Y finalmente Peter Schilling, Mayor Tom, el tema que pedía Liliana. Bueno, en esta última hora vamos a tener mucha música de New Order, habida cuenta que solo tenemos dos programados para el bloque final, que lo escucharemos acá de un par de minutitos nada más. Tenemos un tema de Breakdance y el tema de Bonnie Tyler para completar la mañana del viernes. Bueno, pero antes de la despedida tenemos algunas informaciones, tiene que ver con los servicios, el esquema de servicios para este viernes no laborable en Córdoba. La municipalidad informó cómo funcionan las prestaciones el día de hoy. Después del feriado de ayer, muchos cordobeses disfrutan este viernes de una nueva jornada de descanso por el día no laborable puente. A diferencia de un feriado, esta categoría permite que cada empleador defina si se trabaja o no. Para los más afortunados, este viernes conforma un fin de semana largo de 4 días consecutivos. ¿Cómo funcionan los servicios? El transporte urbano de pasajeros circula con frecuencia de día sábado. La recolección domiciliaria de residuos funciona con normalidad durante la jornada. El sistema de estacionamiento medido y controlado es gratuito en los lugares permitidos. Además, mañana sábado, ojo, vuelve a funcionar de 8 a 14, como sábado normal. Las plantas de ITV retomarán la atención normal este viernes. Hoy trabaja la ITV. Los cementerios San Jerónimo y San Vicente abiertos de 8 a 18.

Tenemos los datos de la hora 11, 12 grados, 13 décimas la temperatura. El viento está como dubitativo, ¿no? Porque sopló del norte a primera hora, la hora anterior del sud-sudoeste y ahora está soplando del este a 6 kilómetros en la hora.

Vamos con el pronóstico extendido para este fin de largo para algunos. Bueno, ahora quedan 3 días, hoy, mañana y el domingo para disfrutar. 18 la máxima para hoy, viento predominante del sector sur. Mañana sábado igual, viento del sector sur todo el día. La mínima sería de 6, la máxima de 19. Algunas nubes sin lluvia. El domingo, último día de este fin de largo, viento sur primero, viento norte después, mínima 10, máxima 16.

Hoy 16 horas, partido que definirá otro semifinalista, España-Bélgica. De esta llave sale el semifinalista que enfrentará a Francia. Mañana sábado los otros dos partidos, 18 horas mañana, Noruega-Inglaterra. Y a las 22, Argentina-Suiza, quienes pasen esta ronda, se enfrentarán entre sí a modo de semifinal.

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otra cosita para recomendar mañana sábado 1 de la tarde. Estaremos con Onda Expansiva, Onda Extendida y el segundo set de DJ Turco in the mix. Mañana vamos a estar haciendo la previa a modo de aguante de la selección argentina y esperando una semana más para celebrar la noche del amigo. Mañana 1 de la tarde estamos acá con otro set de DJ Turco in the mix. Sol Jan se contactaba, dice hola aquí presente como corresponde. Bonito fin de para todos. Besitos, besitos. Hoy, 12 del mediodía, Sol Jan y Románticos con Sole. El domingo, desde las 14, los domingos, ¿dónde vas?

Fíjese, nosotros extrajimos la información del 12.tv, dijimos de 8 a 18, dice la información del cementerio San Jerónimo. Y acá nos aclara Domingo Ferreira, dice, una aclaración, yo trabajo en cementerio San Jerónimo, un panteón privado, y los horarios son de 8.30 a 12.30 y de lunes a viernes hasta las 16. Lo que es el predio municipal es hasta las 18. Así que, para tenerlo en cuenta, por las dudas, ¿vio? La información la extraemos provista por la municipalidad, obviamente. Justamente Domingo nos dice, hola, buen día, Lean y la audiencia acá desde San Martín, escuchando la 105.9. Si podés poner el tema por Robin Gibb, como un tonto, gracias.

Son of Mine por Génesis, dice Juan de Argüello. Con atención, Bonnie Tyler, es una pena el tema que nos había pedido Carlos de San Vicente. Génesis, No Son of Mine, el tema que nos pedía Juan de Argüello. Robin Gibb, Como un tonto, tema que nos pedía Domingo Ferreira. Y finalmente, Oli and Jerry, Breaking, para cumplir con Marcelo, que nos pedía un tema de la peli Breakdance. Con todo esto nos vamos, después va a sonar New Order como para completar la mañana a la espera de Sol Yance, que llega a las 12 del mediodía con Románticos con Sol. Feliz fin de semana para todos con una mañana diferente. Volvemos el lunes a las 9:30. Chao.

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0: Hola, hola, hola. ¿Cómo está mi gente hermosa, mi gente bella? 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Mi nombre es Soljan.
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Agradecemos al señor Leandro Cherino por el pase que nos da cada día. Él nos acompaña de lunes a viernes de 9:30 a 12 con una mañana diferente. Nos da el pase a nosotros y nosotros estamos con vos hasta la hora 16, que regresa él con onda expansiva hasta la hora 18.

¿Y cómo están todos? ¿Todos bien? ¿Todos en sintonía? Veo poca gente, o me parece. Quizás yo estoy dormida, sí. Tal vez, digo, opino, pienso. ¿Habrá gente del otro lado que está esperándome? Hoy despedimos la semana, chicos. Hoy despedimos la semana. ¡Qué increíble! Bueno, ¿para qué voy a repetir lo que digo cada viernes? Se pasa muy rápido. La semana, los días, las horas, los meses. No sé si tomaron conciencia. Estamos ya en julio. Cuando menos acordemos, julio se va. No se puede creer. Disfrutemos mucho cada momento, cada minuto, cada segundo, como si fuese el último, chicos. Y bueno, como les dije, vamos a despedir la semana con sonrisas, con poetas, con cosas positivas, lindas. Y quiero que se comuniquen al 351-312-5294. Porque si no te comunicas, ¿qué hago yo aquí? Me tengo que ir. Sola no me quedo ni ahí, ni por casualidad voy a estar sola. No. Olvídate, olvídate, sola jamás. ¿Me vas a acompañar? Dale.

351-312-5294. Hay mucha gente que no está trabajando porque por allí se tomaron todo el fin de largo. Están los que están trabajando, como en mi caso, yo estoy. Ayer también estuvimos en vivo. Estuvo muy lindo el programa ayer. Mucha gente, niños. Gracias a todos. Son unos genios también. Si ustedes siguen acompañándome, se siguen juntando con una genia como yo, van a terminar siendo genios mal.

Juancito de Matienzo presente. Estelita de Mete de Alvear presente. María Rosa presente. Celia presente. Gloria Alderete de Primero de Mayo presente. José presente.

Y la gente linda, gente bella, hermosa que está diciendo presente. Gracias a todos, chicos. Gracias, gracias, gracias. Y espero por más, ¿eh? Faltan un montón. Faltan un montón, sí. Nati de Argüello. Hola, Nati. Hacía bastante que no se comunicaba Nati de Argüello. Gracias por estar.

Y bueno, vamos a ir buscando la música. Quiero saludar a Isabel también, Isabel, que así está acompañándome como siempre. Besitos a la gente de Santa María de Punilla. A mi querido Felipe, el rey de la casa de cuatro patitas. Víctor y Tina, Tina y Víctor y Felipe allí de Santa María de Punilla. Besitos. Y vamos buscando la música para todos ustedes que se han dicho presente, ¿sí? Vamos a vamos a activarnos y yo me voy. ¿Viste que estoy dormida? No sé. Anoche me acosté temprano. No tan temprano, pero en fin, era temprano, pero ella se puso con los jueguitos del celular, por allí armando cositas, y después se me quitó el sueño, así que estoy medio dormida, chicos, me tengo que activar. Martita de Balcarce presente también. Gracias. Entonces, para activarnos, vamos a empezar con un poquitín de ritmo. Sí, después vienen los románticos. Esa música hermosa, bella, preciosa que la elijo yo. No, y vos también vas a elegir tus temas preferidos. Sí, señor. Claro, obviamente, obvio. Llegó también Marcelita, Fernando, Fernando, Marcelita. Gracias, chicos, por estar. Va llegando gente al baile, va llegando gente al baile. Bueno, nos vamos a activar, niños. Despidiendo esta semana, tenemos que ponerle una sonrisa este día viernes. Precioso que Dios nos regaló.

tantos días grises. Vamos entonces activándonos mientras vos te comunicas al 351-312-5294.

Y bueno, así hemos dado comienzo a nuestro programa del día de la fecha, con la mejor música, la música que giró solamente para vos. Este último tema que giró, Amistades Peligrosas, lo había solicitado Sergio, ¿eh? Ya estamos complaciendo pedidos. Que Sergio me decía, hola Sol, muy buen San Viernes, programa Me Haces Tanto Bien por Amistades Peligrosas. Gracias Sol por estar con buenos sonidos, besos Sol. Gracias a vos Sergio por estar, besitos, besitos, Sergio. También giró el tema para Martita de Balcarce, sí señor. Ya le dije que si se porta bien le vamos a dedicar.

0: Y Martita, me deja este audio también.
1: Hola, Solita, ¿cómo estás? Aquí presente, escuchándote y trabajando.
0: ¿Cómo corre?
1: Pásame un tema mío.
0: Sí, señora. Así pasó uno de sus temas. Sí, señora. Así que ya empezamos. Complaciendo pedidos, ¿eh? Y hay más todavía, hay más. Sí, señor. Y bueno, veo que me está llamando Víctor. Estuvimos saludando. Recién se conecta Víctor, porque estaba empollando. Sí. Víctor de Santa María de Punilla, ya te estuvimos saludando, Víctor. Besitos para vos, para Tina y para el rey Felipe.

Y bueno, en cuanto a los datos del tiempo, como siempre, aún no se han actualizado. Contigo solo puedo perder. Y, aunque alguien y bueno, tengo de la hora 11. Vamos a ver cuando se actualicen los datos, te cuento, dale. Sí te puedo comentar que la máxima pronosticada para este día viernes 10 de julio sería de 17 grados. Esta noche nublado parcial, mañana sábado nubladazo. ¡Qué horror! Bueno, estamos en invierno, chicos. 9 de mínima, 16 de máxima para mañana sábado, Para el domingo, los domingos, ¿dónde vas? Te quedas acá en la 105.9 y escuchas a la Sol Jam de 14 a 17 horas. Sí, señor. El domingo vamos a tener 10 de mínima, 18 de máxima, Sube un poquito la temperatura. Tanto la mínima como la máxima. Y va a estar nublado parcial, ¿eh?

0: Andresito, que dice hola solcito, buenos días, acá seguimos día a día en sintonía, firme como calcetín de croto, obvio hasta las 16 horas, manda besitos, abracitos para todos, Andresito, gracias Andresito por estar. Ya vamos a ir. Ahí este tema de Lerner lo voy a pasar después. Voy con enganchaditos así, dejo estos temas que busqué. Ya le vamos a pasar un tema bien bonito a Andresito también. Si es que va a estar atento hoy. Porque por así se me pierde, ¿vio? Si está trabajando, digo.
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0: Besitos, Andresito. Hola, solo un tema de Salvatore Adamo. Porfa, para Jorge. Gracias.

0: Bueno, sigo abriendo mensajitos aquí con stickers. Acá tengo otro saludito. A ver. Hola, Sole, aquí tu fiel oyente. Que tengas una hermosa tarde. Besos, abrazos y saludos a todos los románticos. Manda besitos. Angelita. Gracias, Angelita. Besitos. Sigo abriendo mensajes. Tengo un audio. Sí, encontré un audio aquí.
1: Hola, Sole, ¿qué tal? Buenos días. Soy Juan de Barrio Matienzo.
0: Hola, Juancito.
1: Quería pedirte para el día de hoy el tema de José José. Lo dudo. Bueno, como siempre, un beso grande y que tengas una hermosa jornada.
0: Gracias, Juancito. Juancito de Matienzo, ¿eh? Uno de los Juanes. Besitos. Qué bonito tema, Pidia. Me encanta ese tema.
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0: Y bueno, sigo abriendo mensajitos. Todos son stickers, más stickers. Vida mía. Para que encontré otro saludo. Hola, Sole, muy buena la música que estás pasando. Me quedo hasta el final. Saludos para todos los oyentes. Sole, te quiero, dice mi querida Nati de Argüello. Gracias, Nati, también te requiero. Besitos, Nati. Qué lindo que estés allí hoy también, ¿eh? Besitos. Hola, Sol, presente como siempre. Fernando y Marcela, Marcela y Fernando. Gracias, chicos. Besitos. Hola, Sol, bendiciones. Bello día que Dios nos regala a disfrutarlo con la hermosa música que pones. Esto me lo dice Alcira de Jofre Norte. Gracias, Alcira. Besitos.

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1: 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Despedimos la semana. Todavía no tu estado. Bueno, que tengas un buen fin de semana para vos y para toda tu audiencia. Escuchando, besitos, te quiero mucho.
0: Besitos, besitos, besitos. Que ayer se me mandó el saludo y se volvió a dormir, ¿eh? Sí. Estaba pidiendo algo al aire, ni. Y ahora va a ser lo mismo, va a seguir durmiendo. Besitos, besitos, besitos. Marcos Daniel, el caballero de la canción. Y como Marcos Daniel no me contestaba, de pronto me contesta y digo, es rara esta voz. Y este número era Pajarito Custin que lo estaba imitando. A Marcos.

Hola, princesa, dice Victoria. Hola, Victoria. Gracias por estar. Bueno, espero que Sergio haya escuchado el tema, porque a veces cuando lo pongo en apertura, ¿viste? Están esperando que pase el mensaje, pero a veces voy ganando tiempo, ¿no? Hola, Sole, buen mediodía. Feliz de escucharte. Saludos a todos, bendiciones. Manda besitos, abracitos, corazoncitos. Adri de Toledo. Gracias, Adri. Besitos, besitos. Gracias.

0: Y por aquí dice Norita y José Manuel, hola, bella, bendecido día para ti, los chiquis, para toda la gran familia Yan. Ya estamos aquí contigo por estas horas. Bienvenida, bella. Anda, abracitos, besitos, corazoncitos. Ya mateando, me dice, me manden mate allí. Bien, chicos. Yo todavía no, pero ya voy a empezar mi mate también. Llegó la hora más linda cuando uno se ve el primer mate. ¡Ay, qué rico! Besitos, chicos, Norita y José Manuel.
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0: Hola, Sole, me alegra que estés pasando un lindo viernes. Saludos a los amigos presentes. Besos y Dios los bendiga mucho, dice Delia. Gracias, Delia. Besitos, gracias, gracias. Hola, Sol, ¿cómo estás? Si puedo, si puede, pido el tema Otro Día Más Sin Verte, de John Secada. Gracias y saludos para todos. Gloria Alderete, de Primero de Mayo. Manda los abracitos, corazoncitos. Hola, mi querida Gloria Alderete, besitos, besitos. Sí, se puede, voy tomando nota. Sí, señor. De Mayo también. Y bueno, besitos a Gloria y seguimos con más saluditos. Qué lindo que la gente está conectada y piden temas bonitos. Están pidiendo temas bonitos.

0: no.
1: Por aquí dice, hola, soy presente, manda besitos, que tengas un hermoso día. Recién llego de trabajar, dice Lorena. Hola, Lore, me alegra saber que ya estás en sintonía. Chica guapa, también está recién llega de trabajar. Muchos no trabajan, otros sí. Besitos, Lore. Hola, Solcito, acá en el trabajo. ¿Puede ser el tema del guardaespaldas? Gracias. La verdad, no tengo frío, tengo nervios para mañana y me sube la temperatura, jaja, dice Celia. Tranqui, tranqui. Ay, sí, no, ya me hizo acordar, Celia. Yo me olvido, pero... No, no. Y bueno, ayer lo pasamos al tema, y ella no nos escucha cuando está en su casa, ¿vio? Ayer pasamos el tema del guardaespaldas, sí, porque enganchamos unos internacionales preciosos. Pero igual se lo vamos a pasar, mira. Una historia que prefiero callar. Ella no nos escucha los domingos y los feriados. Y ahora que se va de vacaciones, olvídate que nos va a escuchar. No.

0: seguimos por aquí. Voy abriendo más mensajes y tengo otro audio.
1: Hola, señorita Soldán, ¿cómo estás?
0: Hola.
1: Bien. Mira qué hermoso día.
0: Precioso, mejor.
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0: Sí, señor.
1: Espero que usted también esté así, toda la gente.
0: Muy.
1: Está hermoso el día.
0: Demasiado para
1: siempre
0: mí.
1: Siempre escuchándolo.
0: Gracias. Besitos, besitos a Fabi. Sí, estamos todos activados, todos hermosa, preciosa. Así pum para arriba con este día precioso, despidiendo una semana más. Sí, estoy escuchando sol, claro, porque por allí, viste, lo paso en apertura y bueno, ese temazo que pidió Sergio lo pasé también en la apertura. Estamos pasando así ese tipo de música. En este caso era Amistades Peligrosas. Un temazo pidió Sergio. Sí lo escuchó porque está en la sintonía. Igual que Martita también le pasamos en la apertura. El tema así voy ganando. Pasé unos temas, los primeros fueron míos, pero después fueron solicitados.

0: Y bueno, y se me terminaron los mensajes. Sí. Quedan todos los stickers. Llame a aquellos que ya han dicho presente a través de corazoncitos stickers. Llame a que hemos saludado al comienzo. Cuando dicen presente, seguramente que ahora ya me van a mandar los mensajitos, ¿sí?
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0: comemos. Voy a pedir.
1: Ustedes sigan comunicándose al 351-312-5294. Pidan su tema con tiempo, porque ayer varios llegaron sobre la hora, sí señor, pidiendo temas. Y ya va a quedar para después los pedidos que vengan. Vamos a complacer ahora pedidos.

Y voy con los últimos mensajitos y nos vamos a ir al rinconcito de poetas, que hoy está pobre el rincón de poetas. Sí, muy poquitos. Son como dos o tres.

Y bueno, en este horario pocos pueden escucharme y además, qué sé yo, están todos con el tema del mundial, viste, que están en otra. En fin, pero tengo dos o tres poemas, así que ya lo vamos a pasar.

0: por aquí, Norita dice, bravo por los iracundos, manda aplausos, gracias Norita. Hola Solcito, acá presente, saludos a Marta de Balcarce, a los amigos y oyentes, y para usted y los chiquis, Marce de Balcarce.
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0: Hola Marce, gracias por estar, besitos. Gloria Alderete, que bueno, agradece por el tema, gracias a vos Gloria. Martita de Balcarce, que dice, gracias Solita, sos una genia. Manda besitos. Sí, lo sabía, Martita, que soy genia. Soy una re genia. Besitos, besitos. Muchas gracias, Solo, por pasar ese tema precioso de Rudy. Dice, manda abracitos y un corazoncito. Así, mi querida Adri, desde Toledo, Gracias a vos, Adri, gracias a vos. Hola, bella Sole, manda besitos, corazoncitos. Gracias, Sole, gracias. Bonito tema de Adamo, dice aquí Adri de Adamo. Gracias, Adri. Besitos, besitos. Gracias, Reina, por ese temazo del gran Camilo. Toda la música está genial. Besos, dice Andresito. Bueno, gracias, Andresito. Sí, lo sabe.

Bueno, vamos a ir con dos o tres poemitas que me han llegado porque están todos de vacaciones, chicos. Están de vacaciones los poetas. Y ya sigo con más saluditos. Ustedes siguen enviando saluditos, solicitando la buena música. Hasta la hora 16 estoy con vos. 37 minutos han pasado ya de la hora 13.

0: Y bueno, como cada viernes tenemos por allí algunos poetas que no nos abandonan y siguen diciendo presente. Estamos en este mes medio complicadito, ya lo dijimos, con el mundial, las vacaciones de invierno, bueno, por aquí, en otros países, no sé cuándo tendrán sus vacaciones, pero en fin. Así que vamos a ir saludando a la gente del Rincón de Poetas, aquellos que se han dicho presente. Dice por aquí, hola Solcito, bendecido viernes para ti, tu audiencia, buen fin de semana y a disfrutar la vida que es hermosa, besitos mil. Manda besitos, besitos, abracitos, corazoncitos. Edu, de Villa Allende Parque, Córdoba, Argentina. Hola Edu, gracias por estar, Edu, besitos, besitos y también para vos, bonito fin de semana. Y vamos a escucharte, Edu, ¿ya? Sí. Un paseo por las nubes.
1: 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Vuela junto a mí. Despierta tu ansiedad. Coge mis manos, que plácidas ellas te recibirán. Camina conmigo hasta el final del arco iris. Reclamaremos nuestros sueños, custodiado por un elfo guardián. Vuela conmigo hasta la eternidad. Te llevaré a disfrutar los gozos en caricias que hasta el alma quemarán. Grita junto a mí, muéstrame tu sensualidad, tus cabellos empapados con gotas de champán. Beberé del cauce de tu lecho, saciando tu ansiedad. Recorreré tus caminos, gimiendo tus labios gozarán. Vuela conmigo, dejemos atrás la soledad. Busquemos aquellos pasos que al final nos llevarán a un paseo por las nubes, en carruajes adornados con bellos tulipanes y flores de azafrán. Juan Eduardo Figueroa, Córdoba, Argentina.
0: Y bueno, así pasó Edu, Córdoba, Argentina. Qué bello, precioso poema. Gracias, Edu. Gracias, gracias por estar presente y por esto tan bonito que nos dejaste hoy, ¿eh? Gracias. Y también tengo a alguien que nunca nos falla, como Mena de Rico, que dice, preciosa Sole y estimados compañeros y oyentes, comparto mi recitación del poema de Teresa Valladares de Cuba. Abrazos desde Italia. Digo bien, abrazo desde Italia, dice Mena de Rico, que va a dejarnos un poema de nuestra querida Teresita Valladares de Cuba. Gracias, Mena de Rico, por estar siempre acompañándome y dejando tu voz y tu recitación, como decimos. Besitos, besitos, Mena, y vamos a escucharte desde Italia, Mena,
2: Un día. Un día llegará el tiempo que te hará soñar de nuevo, que te abrirán bien las alas para que emprendas tu vuelo. Un día será primavera entre los campos desiertos y se abrirán bellas flores y ya no existirán pretextos. Un día, el aire de pronto te hará sentir de otro modo y te sentirás dichosa por querer amar con todo. Un día, tras ese sueño que te llenó de ilusiones, encontrarás que en la vida sí existían esos amores. Y un día, al despertar dichosa, mirando a ese rostro amado, descubrirás que aunque tarde, todo ese amor te ha llegado. Poema de Teresa Valladares Gutiérrez de Cuba, recitado por Mena del Rico de Italia.
0: Qué bonito, qué bonito. Gracias, Mena de Rico. Felicitaciones a vos y también a nuestra querida Teresita desde Cuba, Muy bonito, bellísimo, bellísimo. Y esta cortina tan bella, ¿no? Musicalizaron muy bonito este poema. Besitos, besitos a Mena de Rico de Italia. Gracias por estar siempre. Y por supuesto también a la autora de esto tan bonito, ¿no? Que nos dejó Mena. Y continuamos como cada viernes con el rinconcito de poetas de otros lugarcitos del mundo. Por aquí me dice, hola Soles, saludos para ti, el grupo de poetas y oyentes. Te dejo mi poema titulado En tu búsqueda. José Gregorio González, desde España. Bendiciones para todos, dice allí mi querido José Gregorio González. Gracias por estar, Gregorio. Besitos, besitos. Gracias por decir presente y vamos a escucharte ya. Con tu poema y tu voz tan bella, vamos entonces a escuchar a José Gregorio González desde España.

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0: Y así pasó nuestro querido José Gregorio González desde España, con esto tan bello, tan bonito, tan precioso. Gracias, José Gregorio. Besitos, besitos. Me reencantó, me reencantó. Sí. Y por aquí tenemos otro saludito, mensajito, que dice: Sol, espero te encuentres bien. Hoy te presento un romance de hace ya un año titulado Supongamos. Espero te guste, y a todos tus escuchas desde México para el mundo, Bastian Baratza. Hola, Bastian. Gracias por estar hoy. Gracias por estar un viernes más con nosotros. Un gran poeta, también aquí desde México, Bastian Baratza. Besitos, besitos. Y vamos a escucharte ya. Supongamos.
1: 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Y si alguna sinfonía le naciera con tus ganas, qué delicia desbordarme en sus notas de agua clara. Supongamos que te invito a saciarte de mi almado, que de rojos ornamentos no le cabe la esperanza, suelo ni una pena, solamente luminarias, que te avivan margaritas como a todas tus pestañas. Supongamos que el silencio en tu mirada se le esconden unos versos que son curas de mis llagas.

Y bueno, así pasó nuestro querido Bastián desde México, allí con el hermoso poema, precioso Bastián, como siempre, buenísimo lo tuyo. Felicitaciones. Y gracias a... Hoy han sido poquitos, como estamos en un mes muy especial. Pero bueno, gracias, gracias a los que han dicho presente con la poesía. A Edu de aquí de Córdoba, Argentina. A Mena de Rico desde Italia. José Gregorio González desde España. Y Bastián desde México. Son los poetas de otros lugarcitos del mundo que dijeron presente a través de la poesía, ¿eh? Felicitaciones a todos. Gracias, gracias, gracias, gracias, gracias. Besitos, besitos a todos.

0: Y bueno, allí pasó este bonito momento que siempre a todos nos gusta.
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0: De escuchar poetas de otros lugarcitos del mundo, ¿no?
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0: Y bueno, esto lo vengo diciendo de hace rato, por allí les cuesta más, porque claro, no me pueden escuchar, a veces mandan los poemas, porque son escuchas oyentes de la noche, ¿no? Pero le ponen la mejor y me mandan poemas. Y en este caso estamos en este mes tan así con el fútbol y todo eso, que por allí, viste, también eso. Pero siempre es un placer.

Por acá dice, hola, hola, acá el Seba escuchando a Sol Chan. Toma. Buen viernes para todos. Sol, ya estamos acá en Santa María de Punilla con Víctor y Tina. Mira vos. Están en Santa María de Punilla. Buenísimo. Estarán por prender fuego, supongo. En lo de Tina y Víctor, y en lo de Felipe, que es el rey de la casa. ¿Qué te pasa, Sebastián? ¿Qué te pasa, Sebastián? Bueno, allí Seba, viste que Tina tiene WhatsApp. Enseñale a mandar audios, así podemos escuchar sus voces a través de audios por

0: Y bueno, ¿se quedarán a pasar el fin de semana allí o no? ¿Qué onda?
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0: Besitos, besitos a toda la familia. Que ahora ya están también Seba y familia, se han ido para Santa María de Punilla. Así que qué bueno. Acá está el domingo, dice Seba. Toma. Ay, está prendiendo fuego de verdad, ¿viste? Que yo soy adivina. Acá está el domingo. Toma, ese me gustó. No, me dan ganas de tomarme un micro y irme yo también, claro. ¿Por qué no? Ya que están encendiendo el fuego, así ahí vamos a poner en el estado. Fíjate vos, yo dije por decir. No, ya están. Venga nomás, dicen. Esos son valientes que quieren bancarse a la sol. Total, yo hasta el domingo no laburo. Puedo ir a comer el asado ahora, mañana y a la noche me vuelvo. No, mentira, mentira.
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0: Bueno, besitos, besitos a todos por allá, La gente linda de Santa María de Punilla. Por aquí tengo... audios de Rosita de Meguina.
2: Oh, muy buenas tardes, señorita Sole Jansen.
0: Hola, Rosita.
2: Yo bien, gracias a Dios.
0: Me alegra mucho.
2: Estoy con mi nieto acá.
0: Sí, qué lindo.
2: Así que estoy pasando muy bien, gracias a Dios. Un hermoso mucho. Día. Hay sí. que pasarlo, disfrutarlo y saludo a los oyentes con todo mi corazón, especialmente a usted. Mucho cariño a los chiques, la mía está muy bien, gracias a Dios.
0: Me alegra mucho.
2: Y compré una esa de para el partido del sábado. Ah. Y le queda un poquito grande, no importa, como están gorditas. Y bueno, ya le voy a, es como si fuera camiseta, no un polar. No un polar, no una camiseta. Le queda hermoso. Bueno, Soli, de acá me quedo hasta las 4, compañeros. No te dejo solita.
0: Bueno, gracias, Rosita.
2: ¿Qué puede ser el tema Marco Antonio Solís? Bien romántico puede ser.
0: Dale.
2: Ese cortito, Solís.
0: Bueno, dale.
2: Un besito grande para usted. Cuídate mucho.
0: Vos también cuídate. Besitos, besitos. Y bueno, claro, lo que tienen que comprar para las mascotas son en los lugares donde venden camisetas de Argentina para mascotas. Porque si le ponen la camiseta de las personas, ¿no? Por allí están incómodos ellos. Sí, y bueno, le queda grande porque no es su talla, ¿no? Porque en las veterinarias sí hay lugares donde venden ropita para chicos también de cuatro patas. Yo estaba mirando así la ropita de Camilo aquí de Argentina, de los otros cuadros que somos nosotros. Pero yo lo compraba en las veterinarias. Porque no es lo mismo el cuerpito de los perritos que el de los humanos. Y espero que me la tengan así en la cocina, no solita, a esa chica hermosa, bella. Sarita, Sarita, que esté allí, con la familia, no solita.
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0: Por aquí dice, me encanta el Rincón de Poetas y aprecio mucho el esfuerzo que le ponen para estar aquí en Los Románticos. Gracias, amigos, besos a todos, dice Delia. Gracias, Delia,
1: vamos
0: gracias.
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0: Sole, como siempre, felicitaciones a todos. Los poetas, hermoso, dice. Le dice Adri de Toledo. Gracias, Adri.
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0: Por allí me llamaban, che, no sé si son oyentes, pero no me pueden llamar cuando estoy al aire, chicos. Por ahí me da cosa, porque son números desconocidos, puede ser alguien de la familia, puede ser alguien, pero normalmente atiende y son oyentes. Tienen que mandar WhatsApp.

0: por aquí dice, feliz viernes, sol, llegó ese día que tiene sabor a descanso, a cosas lindas, que cierres la semana livianita y que empieces el fin de con el corazón tranquilo. Hoy escribiéndote un poquito más tarde porque recién me desocupo, pero firme desde las 12 horas hasta las 16. Te pido cualquier temita a tu elección de Cristian Castro y puede ser Volver a Amar. Te mando un abrazo bien grande para arrancar el viernes con todo. Y para romper nuestra cábala para Argentina mañana, aguante Messi, aguante la Solcha. Después que mañana gane, lo subo al estado, sí. Por cábala lo subo después del triunfo. Sí, señor, Dios mediante, así será, Estelita. Y bueno, yo busqué temas para la gente que por allí sé los temas que les gustan. Ya le hemos complacido a varios allí. Y me tengo que ir a la publi. Y yo había buscado un tema de Cristian Castro, ¿eh? Había buscado un tema de Cristian Castro.
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0: Así que si lo acepta, se lo pasamos porque el otro no lo tengo a mano. Este había buscado porque voy complaciendo así de acuerdo. Muy especialmente aquellos que no piden nunca temas, yo se los gusto, entonces se los pasamos. Vamos a ir con un tema de Cristian Castro, que ya lo tenía listo, que a mí me reencanta este tema. Y también para Rosita de Meguino, que me solicitaba Marco Antonio Solís,

0: y después me voy a la publi y sigo complaciendo más pedidos, ¿sí?
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0: Si están de acuerdo, no se me enojan, así será. Bueno, vamos con este que ya lo tenía listo.

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0: Y vos también podés anunciar aquí en Románticos con Sole. 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
0: 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Gracias.

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Hola, Sarita. Te hablo para decirte que estoy compartiendo tu programa y a la vez dejarte estas simples palabras que dicen: mañana cuando te bese, entraré en tu corazón y me guardaré en lo más profundo de tu ser y nadie podrá sacarme. Tus latidos vigilaré. Y la sangre de mi amor con tu sangre mezclaré. Siempre en tu cuerpo he de estar y así no podrás olvidarme. En tu cuerpo seremos dos al despertar, porque allí yo he de estar y tus labios tocaré cuando quieras olvidarme. No quiero plata ni oro, ni celos que no comprenda. Tan solo quiero que entiendas que tú eres mi tesoro. Un beso enorme, Sol, y un saludo para todos los románticos. Y te solicito siempre que puedas el tema Por qué es amor y mucho más. Gracias, mi reina.

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bueno, así pasó Sergio de Argüello con bonitas palabras, ¿eh? Qué lindo escucharte, Sergio. Me encantó, gracias. Beso, beso lo que nos dejaste hoy.

0: Besitos. Sergio, un oyente de 20 y pico de años, chicas.
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0: 40 minutos pasaron de la hora 14 y la temperatura en Córdoba, 16 grados, una décima. 50% es el porcentaje de humedad. Vientos del sur a 5 kilómetros. Y la máxima pronosticada para este día viernes es de 17 grados.
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0: este viernes 10 de julio.
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0: Ya dimos el pronóstico.
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0: Para mañana sábado. Estar nublado. El domingo parcialmente parcial nublado, sí. 10 de mínima, 18 de máxima para el domingo. Que me tienen que esperar con ricas cosas, matecitos y cosas ricas. Porque a partir de la hora 14 y hasta la hora 17 vamos a estar poniéndole toda la mejor onda el día domingo.
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0: Podés cantar, podés contar chistonto, pasamos música de todos los géneros.
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0: Sí, el domingo te espero. También te molesto el domingo. Antes era peor, así que no se quejen, chicos. Estaba la tarde, a la noche, de lunes a lunes, no. Así que no se quejen que el domingo vuelvo. Porque se imaginan varios días sin mí, no pueden estar sin mí. Bueno, pasamos a Isabel Pantoja, de lo que yo me acuerdo, que no leí el mensaje, era para Martincito de Bella Vista, que me decía, hola Sol, ¿cómo estás? ¿Puede ser el tema de Isabel Pantoja, Barco Velero? Martín de Bella Vista. Así que bueno, Martín, hemos complacido tu pedido.
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0: Estelita de Marcelo T. de Alvear, que me dice.
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0: Dice muchos besitos para tus peques, que me olvidé. Manu, Mochi y Pelo. Sí, vos sabés, Estercita, que. Perdón, Estercita, Estelita.
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0: Ya le cambié el nombre.
1: Yo de verdad lo intento.
0: Vos sabés que cuando dejaste los saludos para todos, viste, para la gente, los oyentes, para mí, para el vecino, para el inquilino, todo. Peluchín me miró, paró las orejas y después bajó las orejas y se fue para el pasillo. ¿Qué le pasó a esta que no me saludó? Dijo Peluchín. Se había olvidado, Pelo. Se olvidó. Estaré enamorada de esta chica, no sé, José. Pero ahí saludando a Peluchín, Mochina y Manuelita. Besitos, Estelita. Tengo por aquí un audio. Tengo un audio, sí, señor.
2: Asado. Creo que mata hambre. Sol. No los invitaron, Sol.
0: ¿Ah?
2: Mañana que juega Argentina, hay que tirar.
0: ¿Un matambre?
2: Pero bueno. Pero no recibí ninguna invitación. Estoy mirando ahí tu estado.
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0: ¿Dijo matambre?
2: Creo que matambre, Sol. No los invitaron, Sol. Mañana que juega Argentina, hay que tirar.
0: Sí.
2: Pero bueno, pero no recibí ninguna invitación. Estoy mirando ahí tu estado.
0: Mira, fíjate vos.
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0: Yo estoy buscando matambre, sí. Un matambre porque que me mate el hambre que tengo en este momento, chicos. Porque yo antes llevaba una vida más tranquila, más serena, pero no estoy desconforme. Aclaro, estoy feliz. Cuando yo, por ejemplo, a esta hora tomaba matecito, comía alguito. Ahora no puedo. No puedo. Tengo un hambre y estoy buscando un matambre. Bueno, qué sé yo. Digo, tendré que salir a comprar sándwich como todo el fin de semana, ¿viste? Que me dura una semana o más. La última docena de sándwich me duró una semana y media.
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0: en cuanto a matambres, chinchulines, costillitas. Tengo que googlear para ver qué es realmente eso, porque hace 100 años que no como esas cosas. Una vez vino Marcos Daniel, que fue la última visita que hizo. Trajo unos criollitos. Lloró toda la tarde porque debe ser que nunca ha comprado criollos. O siempre garronea, como decía mi papá. ¿Por qué dicen garronea? Volvemos a los dichos, ¿eh? Ya está garroneando. Es cuando estás, sí, haciendo gastos, será, qué sé yo. Y debe ser que Marcos Daniel garronea siempre. Y fue y compré unos criollitos para traer a mi casa con el mate, para el mate. Lo que lloró este cristiano, no sabe. Ustedes se pueden llegar a imaginar lo que puede suceder, nos quedamos sin cantante, ¿eh?

0: Y a donde me invitan a comer asado está lejos, viste, allá en Santa María de Punilla, pero me dan ganas de ir porque estaba el fuego encendido allá. Muy buen tema de Enrique Iglesias, muchas gracias, me dice Andresito, Gracias a vos, Andresito, por estar. Y bueno, Martín, no habíamos pasado el mensaje que pidió Isabel Pantoja. Espero que lo haya escuchado el tema, porque a veces esperan el saludo. Ustedes tienen que estar atentos, porque yo a veces no paso el saludo, paso primero el tema. Donde tengo un lugarcito, mando temas, así no le debo nada a nadie. No soy como Marcos Daniel, que me debe el asado, y como Pajarito Custin, que me debe el helado. No me quiso comprar una fichita para la maquinita Marcos Daniel hace un par de años. 100 pesos salía la ficha. Se imagina, va a pagar un asado.
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0: Y el Pajarito Custin, que me debe el helado.
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0: Excelente todos los temas, Sole, dice por aquí Adri de Toledo. Gracias,
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0: Adri.
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0: Bueno, hemos complacido a Andresito, a Martincito, a Sergio, que nos dejó un poema. Sí, no le debo nada a nadie, ¿no? Creo que cumplí con todos los pedidos. Ah, también a Estelita. Sí, también hemos complacido a Estelita. A todos complací. Soy una genia. ¿Qué programa, princesa? Dice Victoria.
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0: No, deja. No pueden hacer esto, chicos. Recién me fui hasta la heladera a ver si me había quedado un poquito de queso, porque por así, viste. Bueno, ratones no tengo, supe tener el ratón.
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0: Porque en serio, es como que estoy tomando mates y si me falta, se me baja la glucosa, le mando el mate dulce, pero si me falta la sal, se me baja la presión, digo, no, voy a comer un pedacito de queso, hasta ver qué hago después. Ay, Dios mío. Y estos otros me hacen burla con el asado. Doradito como me gusta a mí el asado, no pueden ser tan así, tan canallas, chicos. Vos sabés que yo nunca, una sola vez, me acuerdo que estaba como cenicero en moto, no sé si estaba de vacaciones, porque antes tomaba vacaciones. Y yo he sido, nadie me cree que yo he sido buena en la cocina, porque ahora hace 1000 años que no cocino, pero sí he sido una genia en la cocina. Todo el mundo me lo hizo saber. Y por allí hacía esas pizzas caseras con palmito, que tanto amo el palmito, y bueno, y otras cosas. Y por allí lo subí, me acuerdo. Estoy hablando hace muchos años. Pero nunca subo comida. Pero algún día voy a esperar que muchos tengan hambre y voy a subir algo que yo vaya a estar comiendo en ese momento. Porque todos me gozan, chicos.

¿Me estoy refiriendo a quién? Ya estamos, dice. El matambre está así dorado. Los choris, morcilla. Mirarlo el gordo. Víctor ahí está con media red. Así. Qué bárbaro. Eso es de ser mala gente, chicos. Si yo tengo hambre, ustedes no me pueden estar mostrando esto. Me mandan la foto, niños. No. Ahora lo subo, así tienen hambre todos, no solamente

0: pies.
1: Ah, y para un poquito, estoy viendo pan en la parrilla y también empanadas árabes, chicos. O sea, la han hecho completita. La entrada de empanadas árabes. Toma. Ese matambre doradito así. La verdad que no tengo ganas de comer matambre. No, no quiero. Morcilla, chori. ¿Qué gente esta? Bueno, ¿quiénes son? Por supuesto. Víctor y Sebastián son los que sacan foto y me hacen burla, ¿no? Ahí están todas las familias. Y Felipe, guardame algo, Felipe, vos, que sos el único bueno en la casa. Ahí subí la foto, chicos, para que vean cómo me hacen burla.

0: No te regalan nada, por lo menos para que tomes con el mate, por lo menos una galletita, unas tostadas. Ni para el helado te dan, ¿viste? Qué malos que son. Ni para el helado te dan.
1: Mira, y me
0: No
1: goza.
0: tienen piedad, no te tienen piedad, princesa.
1: Y se ríe. No, deja. En cuanto a galletitas tostadas, mira, ayer le di más a unas fajitas que compré. Horrible. Tengo que comprar en otro lugar, así donde compré unas que son más ricas. ¿Viste? Tipo suelita, así, como la suela, así. Tostadas también. Tostadas que compro, por supuesto, porque no compro pan, hago tostadas.
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1: Eso siempre tengo para el mate, porque compro por mayor, ¿viste? No me falta ni la azúcar, ni la yerba, ni las fajitas tostadas y demás.
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1: Por
2: estés.
1: allí compro un pedazo de queso para matar

0: y me encanta.
1: Entonces no quiero fajita, no quiero tostadas, no quiero, no. Quiero matambre. Costillas.
0: Y pronto llegaré.
1: Hace tanto que no como asado que ya no sé cómo es. Ya voy a googlear a ver cómo era el asado.

qué temazo este que está girando. Bueno, Marcos Daniel, cuando vio que, escuchó, mejor dicho, que subía al estado el matambre, salió a mirar. Se le salen los ojos. Claro. Marcos Daniel es de la época, ¿se acuerdan? Las locomotoras, los trenes, cuando decía, donde hay humo hay asado, decía un loquito medio así, medio Marcos Daniel, y corría el tren, ¿eh? Ahora está mirando el estado, está siguiendo, quiere olfatear dónde está el asado, es el mar.

Y bueno, muchos están mirando mi estado, sí. Si yo pusiera algo, un poema mío, no lo escuchan, pero escucharon que puse una cosa. Todos miran. Yo siempre digo, las cosas que hace la inteligencia artificial. Uno tiene aplicaciones ahora que vos decís, me duele la panza, ¿qué puedo hacer? Te mandan todas las indicaciones. Por así, pones una foto, la foto habla, la foto canta, la foto baila. Tiene que existir la inteligencia artificial que la gente de Santa María de Punilla me mande por WhatsApp el asado y yo lo pueda saborear, ¿no? No fotos. No me quiero ir de este mundo hasta que no pueda garronear comida a través del WhatsApp. Nos vamos a poner serios, chicos. Vamos a ir con un poema a pedido del público. Vamos.

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Me envuelve en nostalgias, me embriaga con mi soledad. Sueño despierta. Escucho tu voz, imagino tu rostro, veo tu sonrisa. Mi corazón se acelera. Escucha tu corazón latir. Mi piel está húmeda. Mis manos acarician un sueño. Vuelvo a escuchar tu voz. Estás conmigo, pero no existes. Miro el cielo. Las estrellas comienzan a brillar. Siento tus brazos rodeando mi cuerpo. Tu boca. Tu boca que se aproxima a mis oídos para decirme, no sé qué cosa. Y busco tu mirada y no estás conmigo, pero existes. Comienzo a buscarte, las estrellas se apagan, el cielo rompe a llorar, la quietud de la noche se altera, la cálida brisa desaparece, ahora es el viento quien castiga mi cuerpo empapado por la lluvia. Siento frío, estoy sola. Extiendo mis manos buscando mis sueños, solo acarician a nada. Mis lágrimas se confunden con las gotas de lluvia. Echo correr, quiero ganarle el tiempo y desespero. Ya es madrugada y muy pronto llegará el amanecer. La quietud de la noche se va desvaneciendo poco a poco. Y al llegar el día habré perdido para siempre mi sueño. Aquel que mis manos tanto, tanto acariciaran. Quiero ganarle el tiempo. Quiero recuperar mi sueño. ¿Cómo? ¿Cómo retener la noche? Solo ella logrará traerte a mí. Quiero volver a sentir tus manos. Quiero escuchar tu voz. Encontrar tu mirada, ver tu sonrisa, estar entre tus brazos. Sentir tus latidos en mi pecho. Necesito de tu calor. Porque tú eres mi sueño. Quizás jamás seas una realidad. Pero en el silencio de la noche grito tu nombre y soy feliz cuando digo, te amo. Y mi grito se hace eco en medio de la oscuridad.

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Luego te veo acercarte lentamente hacia mí. Comienzo a sentir el calorcito de tu cuerpo en el mío. 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Luego tus brazos rodeando mi cuerpo, tu corazón golpeando mi pecho. Y así me quedo, temblorosa entre tus brazos, muy apretada a ti como temiendo perderte. Me siento flotar en el aire, no sé cómo explicarte. Todo es tan bello como el más hermoso sueño. No hay nada ni nadie en el mundo, solo estamos tú y yo, bajo este cielo estrellado. Y en la oscuridad de la noche se escucha una suave melodía.

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Y bueno, allí hemos estado con muy buena música, no se pueden quejar. Hemos dejado poesía que me habían solicitado. Gracias a la gente linda que ama la poesía, que siempre me están pidiendo poemas.

Y ya nos queda poco tiempo. Sebastián dice, mañana usted no trabaja, así que dígale a Luisito el taxista que la traiga y hacemos otro asadito bien doradito. Toma. Luisito el taxista. Cállate, mira, cállate, Seba. No se comunica porque trabaja de noche, parece ser. De vez en cuando se comunica. Duerme todo el día, al estilo Marcos Daniel, debe ser. Digo, opino, pienso, ¿no? Yo anoche no dormí nada y, sin embargo, yo estoy acá trabajando, ¿vio? Así que descartado el taxista ese. No tengo más taxistas. Para que me lleve para allá. Antes, cuando me quería Luisita, decía, Solcito, vos decime, yo te llevo, yo te llevo. Ponele.

Por aquí dice, precioso poema, Sole, gracias. Una belleza tu poema, bravo y gracias. Dice Delia, allí en los mensajes porque leímos dos poemas. Gracias, Delia, una de las personitas que siempre están esperando los poemas, Las chicas siempre están muy atentas a los poemas. Celia, también. Que no sé si escuchó el tema del guardaespaldas, pero que ella está atenta a los poemas. Dice, gracias, Solcito. No, si lo escucho. Dice, gracias, Solcito, por el tema. Y también escuché de Isabel Pantoja, que me gusta, besito. Sí, sí, también giró el tema que te gusta a vos, Celia. Dice, qué lindos poemas, Solcito. Le encanta a Celia los poemas también. Así que las chicas, tengo las chicas que me siguen con la poesía. Isabel, que me dice, quiero dos o tres poemas. Ella nunca pide uno. Gracias por esos poemas y temas tan bellos, dice Adri de Toledo, también fana de los poemas. Hola Sol, soy Tere y hoy no puedo irme de la capital sin escucharte y escribirte. Estamos con el amor de mi vida y quiero escuchar cómo te diré, de Sandro. Gracias, dice. Tere, dice, ¿quién será el amor de su vida, no? ¿Será un amor prohibido? Porque nunca dio el nombre, nunca dio el nombre. Ay, Dios mío, ella dice el amor prohibido. ¿Y ese tema te dedican, pero han escuchado la letra? No, no me diga que ya todo se terminó. Ay, Dios mío, me muero muerta. Claro, porque es ella la que dice el amor de mi vida. Y el amor de su vida, no, ni de subida ni de bajada, no le manda saludos. Amor prohibido. Sí, eso debe ser. Bueno, Tere, te mando besitos, besitos, Tere. Esa letra es jodida, esa letra, Ese, como te diré, no. Si a mí me dedican ese tema, me abro las venas con un ojo de lechuga. Sole, bellísimo el poema, felicitaciones, manda aplausos, Angelita. Y bueno, también me manda un segundo mensaje. Sole, hermoso el poema, felicitaciones por el segundo poema también. Besitos, besitos, Angelita, gracias.

Y bueno, toda esta música que estoy pasando es la que me gusta a mí, por eso aproveché que no me han pedido este tema, sino temas de elección. Allí hemos pasado, ¿eh?

Y Tere me dice, Sol, nos estamos riendo mucho con el amor de mi vida. Sos única, claro. Aparte de ser única, soy bruja. Todo me sé, todo. Pero no me entra en la cabeza el tema, ¿eh? Esa parte voy a tener que pedir ayuda, porque yo soy muy inteligente, adivino todo. Pero en este caso, con el tema de Sandro, voy a tener que pedir ayuda a la de Cristal o a la Lechuza, ¿viste? Porque no sé por qué ese tema te van a dedicar. A mí, mira, Dani hace muchos años, hace como 150 años, me grabó un material así, dice, te voy a hacer un regalo, voy a elegir los mejores temas. Y entre los temas que él me grabó, había uno que casi, mira, me muero muerta, porque yo escucho cada letra, ¿eh? Ah, no, a mí me dedican un tema y lo escucho. Sí, sí, sí. Y el tema hablaba de la otra. ¿Cómo me enojé? Dice, no me di cuenta. Dice, estoy sacando los éxitos del momento, dice. Y te los grabé, pero no me di cuenta. Digo, raja, anda. Regálale a la otra. Ah, yo escucho. Ustedes me dedican un tema, los chicos, les digo, ¿no? Me dedican un tema y yo presto atención a la letra. Y si no me gusta la letra, yo le dedico este tema.

Y por aquí Tere dice también, jajaja, ja, ja, dice. Todos buenos temas, dice por aquí Marcelito de Capdevila. Y si ya llega Don Cherino. No se enoje, no ha de haber sido a propósito, dice Marcelo. No, es que no me dedicaron a mí. No, no, no. Tengo esta pareja que ella dice es el amor de mi vida y nadie sabe quién es el amor de su vida, ni de bajada. Y él le dedica un tema de Sandro que es espantoso.

Y Marcelito de Capdevila, que escucha por ahí, viste, de así de a rato no sabe lo que pasó. Ella dice, no debe haber sido la intención, dice. ¿Qué sé yo la pareja quiénes son, don Marcelito? Yo hablo por mí. Si a mí me dedican un tema así, no.

Y bueno, chicos, voy a buscar el tema porque se me va el tiempo. Yo estoy con cortinas acá y no paso el tema para ver ¿Por qué le habrá dedicado este tema? Dios mío, qué espanto, qué espanto. Bueno, estoy buscándolo, chicos, estoy buscándolo. Perdón, llamadas perdidas tengo, chicos, no puedo atender el teléfono. Lo digo en serio. Por así, es como que me da cosita no atenderlos, pero... Y algunos son números desconocidos. No encuentro el tema, chicos.

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ya lo dijiste. No, no, esto es grave, che, es grave. Se lo repitió mil veces. Y Tere que quiere aclarar, no aclare que oscurece, Tere. Y en cuanto a Marcelito que dice que yo había dicho de Dani, sí, es verdad. Es verdad, sí, yo hablo por mí, no de la otra pareja. Yo le presté atención a todas las letras de los temas que me regalaba Dani. Y había uno que decía, tú te mueres por mí, yo creo que de José Vélez, tú te mueres por mí y yo me muero por ella. Ja, ¿sabes qué, no? Durmió afuera. Ya le voy a dar bizcocho a la siesta. Dice, ¿cómo escuchaste esa letra? Dice, yo puse los últimos temas que tenía acá, qué sé yo. Bueno. No, creo que ese era. Algo así, estaba con el palo de amasar la Sol ya. No, pero en aquel tiempo yo era muy tonta, muy tonta. Me voy avivando ahora. Si yo me vuelvo a casar, chicos, no sabe la que le espera a mi futuro. No sabe la que le espera. Claro, una cosa es bancarse. Era menor de edad cuando me casé yo. Imagínense que era una nena. Y él ya tenía sus buenas carreras ganadas. Sí. Ahora ya es distinto. No, ahora no. Estoy muy, muy alerta. Por eso de una cosa es alguien que toda mi vida vivió conmigo y a tener a... No. Ahora, así que los príncipes azules que me ofrecen matrimonio, piénsenlo un poquito. Marcelo me manda un montón de stickers. ¿Vio? Toma, para que tenga, guarde y archive. No, yo no soy la Tere, ¿eh? El amor de mi vida. El otro dice, ¿cómo te diré que ya no quiero saber más de ti? Ay, Dios mío, no, yo. Y en público se lo dijo. No. Excelente los poemas, la música que le pones, dice Norita y José Manuel. Gracias, Norita y José Manuel. Chicos, me tengo que ir a la publi. Bueno, me he reído al final. Pero es triste, ¿eh? Es triste, no, no, no. Sigo insistiendo. Si él se mantiene anónimo, por algo será. Por algo será. Ay, no sé, José. Ay, Dios mío.

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Y bueno, así, viste, ahora me apuro. Pura charla. No, es que estaba copada, como nadie pedía temas así. Yo iba eligiendo yo la música para cada uno. Por acá Tere me decía gracias. Por acá dice hasta mañana solo, hoy te pasaste con los temas, qué selección de temas, genia. Cristian Castro, Luciano Pereira, Mon Laferte, Sandro, Palito, uno más que más bello que otro, los temas. Gracias, gracias, gracias, dice Estelita. Gracias a vos, Estelita, por estar. Besitos, besitos. Yo tengo todo para nuestro casamiento, Sole. Mi cuchi cuchi. Con la luna de miel. Bueno, si se banca lo dulce, se tiene que bancar también lo amargo, lo salado. Él prepara todo. Pero la luna de miel, el tema es la convivencia, Dieguito de Alta Córdoba, sí. Sí, sí. No, yo. Encima, chicos, que era chica cuando me casé, que no me arrepiento, pero tampoco fue tan. Pero encima, viste que no reaccionaba, yo lloraba y me sentía mal. Eso de que durmía afuera son mentiras, pero al último sí. ¿Cómo has cambiado? Dice Dani. Ya no sos. No, ya no soy. No. Solo hasta el domingo, si Dios quiere, me dice Angelita. Chao, Angelita, besitos. Hasta el domingo, si. Si querés. ¿Qué es lo que me dice? Bueno, Adri de Adamo, si querés, te. Sole querida, no sé. Escribió mal, Adri. No sé qué quiso poner. Acá me siguen mandando fotos, me están saludando. Acá estamos presentes todavía, dice la gente de Santa María de Punilla. Ya están todos, ¿eh? Tina, Felipe, Víctor. Más toda la familia que fue de aquí de Córdoba, Sebastián y familia, Dios mío. La única que falta allí soy yo. Bueno, Sol, hermoso programa. Les mando besitos, chicos de Santa María de Punilla. Hermoso programa. Feliz fin de semana. Chau, amigos. Dice Delia, gracias, Delia. Por acá tengo, no sé qué me manda un video. ¿Qué será? Bueno, no puedo ver, después lo voy a ver. Señor Cherino. La reina. Tiene que quedarse hasta las 18 mandando un cartel así luminoso. ¿Usted quiere que me echen, don Marcelo de Capdevila? Solcito, hasta la otra semana. Besitos, te quiero mucho, dice Celia. Estoy aquí, dice por aquí. Toma mil. Sí, ya lo va. Mil, no, no. Y por 2 minutos me deja pasar. Perdón, si Dios quiere que yo pone. Bueno, besito. Chao, me dice Marcelo. Chao, beso. Les dejo mi corazón, un te amo. Besitos, besitos. En este horario nos despedimos hasta el lunes. Y a mi gente hermosa y bella que me acompañe el fin de semana. Los espero el domingo, Dios mediante. De 14 horas a 17 con los domingos, ¿dónde vas? Ahora se quedan con Leandro. Ya le voy a reenviar el cartel que me ha mandado a Leandro. ¿Sabe, don Marcelo? Chau, chicos. Bonito fin de semana. Les dejo mi corazón. Un te amo. ¿Les dije que los amaba? No, creo que no. Los quiero, los amo. Besitos. Chau, chau, chau, chau. Se quedan con Leandro y Onda Expansiva.

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A partir de este momento y hasta las 18 horas comenzamos a compartir la tarde de Onda Expansiva. Viernes 10 de julio, día no laborable para algunos, no laborable con fines turísticos, así se denomina. Alguno que otro estará en su casa hoy aprovechando, o quizá los más afortunados aprovechando el día lejos de casa. Por eso capaz que ni nos están escuchando, así que no los saludamos. Y se viene el fin de semana especial por donde se lo mire. Mañana juega la selección argentina en el Mundial. Ahora están jugando España-Bélgica. ¿Cómo van, Peter? ¿Usted qué? 0-0. Listo. ¿Ya terminó? Ah, no. Recién van 11 minutos. ¿Y por qué va a ser especial también mañana? Porque vamos a tener el segundo DJ turco in the mix. Y mañana estaremos ya contando 7 días para la fiesta del Día del Amigo, la Noche del Amigo. El sábado 18. Sábado 18 de julio en Banzai Club Estación Roca. Ahí estaremos para hacerle culto a la amistad.

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Y hablando del celular, el de los mensajes es el mismo que para las entradas y ya hemos recibido los primeros. Dice, hola Leandro, desde el trabajo te voy a estar escuchando, soy Walter. Bueno, hola Leandro, como siempre acompañándote, soy Raquel. Buenas tardes Leandro, Nilda, aquí estoy presente, dice Ana. La Lea, Nilda y oyentes, a poner la mejor música en la tarde, dice María Laura. Hola, Lea, Nilda y equipo de Onda Expansiva, soy José el Taxista. Hola, Onda Expansiva, Lea, Nilda, Peter, saludos a todos los oyentes, dice Luis. Por acá dice, aquí a full con Onda Expansiva, como corresponde hasta las 18. Los saluda Diego, el ochentero de Alta Córdoba.

Y el último viene con foto y todo, foto ilustrativa. Dice, muy buenas tardes. Por tomar mate con bizcocho y lo que hizo mi amiga. Acá me quedo, besitos a todos. Rosa de Ameguino, la verdad tentador el bizcochuelo.

No, le decía el último, no, acaba de ingresar uno más. Buenas tardes, Leandro Nil, de equipo de Onda Expansiva y Activa FM. Llegando a casa y ahora puedo acompañarlos. Saludos a todos de parte de Charlie, el ángel de los 80.

0: están agrediendo acá, ¿eh? Le digo que están agrediendo vía este mensajero. Vamos con el 2x1.
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y llega el viernes y el ánimo está bien arriba, Peter. Por eso arrancamos con el 2x1 de Hathaway. El primero de los temas en Rock My Heart.

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Che, recién decíamos 0 a 0, España-Bélgica. Primero hizo el gol España, acaba de hacer el empate Bélgica, che. ¿Cómo estamos hoy con el Mundial, eh?

16:42 minutos. Tengo un saludito más. Se dice: hola, Peter, aquí escuchándote y fiel a toda tu programación. Gracias. A usted lo escucha, Peter. A mí ni me registra. Les mando un fuerte abrazo, dice el enmascarado.

Las 13 vamos a tener el segundo set de DJ Turco in the mix. Para hacer la previa de la selección, algunos van a prender fueguito mañana, no sé, tipo 2 de la tarde, 3 de la tarde, y va a ser ahí hasta la espera del partido, ¿eh? No creo, Peter me pregunta, ¿y el asado después del partido? Esperemos que se terminen los 90 y esperemos que sea para la Argentina, pero ¿qué pasa si hay alargue y todo eso? No, se hace muy tarde, va a ser tipo desayuno después.

Bueno, a no olvidarse del tema de las anticipadas, vayan consultando, vayan convenciendo a los amigos, o si no, mejor, por ahí compran la entrada para el oyente y la compañera, o viceversa, y una vez que ya tienen las entradas, che, yo tengo las entradas para el sábado 18 allá, consíganlas ustedes, yo tengo las mías. Después pasa que el último día, vio, se apuran, se congestionan las billeteras electrónicas. Y millones de personas se quedan afuera. Bueno, 10 personas, 2 personas. 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

0: Bueno, Peter, ¿qué le parece si vamos buscando música a esta hora de la tarde? Tengo un último saludito, dice, volviendo del trabajo con la activa a full, dice Nacho. Tiempo de música, Peter, tiempo de bloque en remix.
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Arrancamos con la versión extended en remix de Zafir. Shot in the Night.

¿Viste alguna vez fue tema de la semana? Suena Fake, listo para huir.

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Escuchando Onda Expansiva, Leo de Yapeyú, bien hecho, bien hecho.

0: ¿Sabe qué, Peter? Si no vamos rápido a la música, se nos complica ya. No más, el bloque de éxitos por siempre.
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0: Arrancamos con Animotion. El tema es Obsession.

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0: Hora 17:39 minutos, ya estamos en la parte final del programa, despidiendo casi este viernes 10 de julio. Mañana sábado los esperamos para hacer la previa de la selección argentina. A ver si le ponemos onda mañana con la música de DJ Turco en la primera hora. Y de paso también vamos haciendo cuenta regresiva para la fiesta del Día del Amigo. El sábado 18, el sábado 18. Estaremos en Banzai Club Estación Roca, DJ Turco, toda la música 70, 80 y 90 de Onda Expansiva. Bueno, Peter, si le parece, vamos buscando el último bloquecito de la tarde, lo que se viene, bloque de Ítalos.
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17:47. Penúltimo tema de la tarde. La seguimos con Malibú. Last or Love.

17:54, nos vamos. Estaremos volviendo mañana, 1:00 p.m, a la sintonía de Activa con Onda Expansiva, Onda Extendida. Y nos vamos con Linda Rizzo, Hard Flash Tonight. Mañana, 1:00 p.m, los esperamos por aquí. Chau, gracias.

0: Es la hora 18.
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0: Muy buenas tardes, estimados oyentes, ¿cómo les va? Bienvenidos nuevamente a este micro, a este programa, al que hemos denominado simplemente Jazz para Todos. Hoy, 10 de julio del 2026, después de haber pasado un día de la patria como ayer, bastante activo después del partido del Mundial, ¿cómo están todos? Ahora seguramente escuchando este partido entre España y Bélgica, está bueno que usted baje el volumen de televisor, suba el volumen de la radio y pueda disfrutar de los próximos 120 minutos de esta música ciudadana, que esta música del jazz que vamos a traer para ustedes, para que disfruten, para que puedan conocer cada día un poquito más acerca de esta maravillosa música. Aquí en los estudios de la emisora, de la FM Activa, en el 105.9 de su dial, ustedes allá junto a su receptor, nosotros aquí en los estudios de la radio, nos encontramos, quien le habla, Mario Latorre, un servidor, y con mucho gusto compartiendo este espacio con mi colega Renato. ¿Cómo está, Renato?
1: Hola, Mario, ¿qué tal? Un saludo a todos, realmente un gusto poder estar acá y compartir estas dos horas con todos ustedes, ¿no? Con Cristian, también un saludo especial. Y quería comentar que en esta semana tuvimos dos días importantes. Uno, sí, digamos, el Día de la Patria, digamos, el Día de nuestra Independencia, el 9 de julio, que ya algo nos habíamos referido cuando habíamos hablado a inicios de mayo del Día de la Constitución, del 25 de mayo, toda esa gesta que termina precisamente con la Constitución Nacional en 1853, todo ese proceso independentista. Sí. Y bueno, y también otro, un día muy especial para Córdoba, ¿no? Porque en un nuevo aniversario de la fundación de Córdoba, que fue el día lunes, hay una historia que pocas veces ha sido contada.
0: No me diga.
1: Y que ha sido, o que es, la de Luisa Martel de los Ríos, una mujer que tuvo un papel decisivo para preservar el legado de nuestra ciudad. Y ¿qué? el nombre de la ciudad de Córdoba fue en honor a la ciudad de origen de los padres de Luisa Martel de los Ríos.
0: Mira, vos estamos hablando de qué, ¿en qué época?
1: Y 1573.
0: ¿No? 1500, mirá, claro, vos. ¿Y esta señora que venía con
1: esta Jerónimo señora Luis? Era la esposa de Jerónimo Luis de Cabrera. Y el nombre de la, mejor dicho, y una calle de nuestra ciudad lleva su nombre, que está ubicada en esta calle, en el Cerro Martel de los Ríos, en el Cerro Las Rosas y Villa Centenario, que va de la calle Fader o Malbrán, creo que es Malbrán, y termina en la Avenida La Cordillera. Y más de cuatro siglos de aquellos hechos, la figura de Luisa Martel de los Ríos sigue siendo tal vez una de las grandes protagonistas olvidadas de la Fundación de Córdoba.
0: Mira vos.
1: Y ¿qué a eso nos vamos a referir?
0: Qué cosa extraordinaria. Bueno, así que ya estás anticipando
1: ya este momento anticipando
0: de colección. Qué bueno. Muchas gracias, Renato.
1: Por favor.
0: La verdad que sí, la semana pasada, semana importante para Córdoba. Y aquí nosotros, aparte de Renato y yo, está quién está ahí detrás del vidrio. El operador máximo de esta radio, que se llama El Gato, Cristian Prieto, quien hace todas las maravillas necesarias para que no deje funcionar en ningún momento la radio y ustedes puedan disfrutar permanentemente este tiempo sin andar buscando mejorar la sintonía, nada, porque saben que esto sale 100 sobre 100. Así que con toda la inspiración del gato allá delante del vidrio, nosotros estamos tranquilos aquí sabiendo de que esto está saliendo. ¿Cómo era? Ok.
1: Pipi, cucu, muy bien. Y bueno, se extraña un poco, hay que decir, yo por lo menos, ¿no?, la presentación de Cristian cuando estaban los susurreros, ¿no? Norma, bueno, y Pablo, y que hacía su presentación del gato mimoso.
0: Sí, ¿eh? sí, el bueno, papacho, que lo apapachen, ¿cómo era? No sé.
1: Se extraña un poco eso.
0: ¿Qué va a hacer? Bueno, pero sigue siendo el gato el mismo, ¿eh? No ha cambiado, no. Sigue siendo el mismo. Y ahora mostrando sus capacidades con la IA, con la inteligencia activa, con la artificial, ¿eh?, y todas las cosas que nos está haciendo cada vez mejorar nuestro programa. Bueno, ustedes saben que este ciclo lo iniciamos siempre, lo inició y siempre se lo dedico a mi señora Liliana, quien fue la principal impulsora para que hiciéramos este programa. Por este ateneo musical, para tener siempre presente esta música tan maravillosa, que tanto le supo gustar a mi suegro, quien es ingeniero Santos Patti, quien, bueno, en algún momento ya está del otro lado, Santo, disfrutando también de alguna manera. Y esperemos que esto se prolongue para que siempre estemos con su presencia en nuestras vidas. Nuestra intención es que ustedes puedan disfrutar de estos grandes creadores, de los grandes intérpretes de esta música. Y hoy vamos a ir con una intérprete de jazz moderna, actual, tiene 76 años. Ya hace un par de décadas que viene regalando al mundo su creatividad y expresión artística de máxima calidad. Su nombre es Tania María, es una cantante de jazz brasilera y hay un jazz fusión ahí con bossa nova que realmente es un gusto poder escucharlo y ver que con estas tantas variantes y tanta gama que tiene el jazz podamos disfrutarlo de distintos puntos de vista y que sin duda nos permiten ver cómo tiene tantas facetas este tipo de música. Hoy vamos a disfrutar los primeros 20 minutitos de música con 4 temas. El primero se llama Come With Me, luego Don't Go, no te vayas, luego Eugenia, que es el nombre de persona, y por último Value. Adelante, Cristian, con esta excelente intérprete, Tania María.

Muchas gracias, Cristian. ¿Qué les pareció esta introducción, esta primera selección de temas de esta mujer, Tania María? Tania María Correa Rice, que nació en la ciudad de São Luís, en el norte de Brasil, el 5 de septiembre de 1948. Es cantante, pianista y compositora de jazz. Nacida en una familia de músicos aficionados, Tania María comenzó a estudiar piano a la edad de 7 años. Y con tan solo 13 ya se había ganado el primer premio de un concurso musical local como líder de un grupo que había iniciado su padre. 3 años más tarde, contrajo matrimonio a los 16 años y comenzó a estudiar Derecho. Pero abandonaría sus estudios para grabar con 20 años su primer disco publicado por la Warner, editado en Brasil en el año 1971 con el título Hola Que Llega, y que mostraba ya su estilo característico, una combinación de los ritmos brasileños con las armonías del jazz que la pianista desarrollaría posteriormente. A mediados de los años 60, la artista abandona Brasil para establecerse temporalmente en París, donde tras registrar varios álbumes de moderado de éxito, firma un contrato con la empresa discográfica Concord y en 1980 edita Piquant, un álbum que obtuvo el Golden Leonard Father Award, un premio conseguido personalmente por el famoso crítico y quien desde entonces le ha permitido grabar más de 25 álbumes y recorrido todos los grandes festivales de jazz del mundo. Vamos a seguir disfrutando de la calidad interpretativa de esta excelente jazzista, intérprete Tania María, con los siguientes temas: I do, I love you, luego Sentado en la beira do camino, luego Lost in Amazonia y por último Ven pra Rodia. Otros 15-20 minutitos de música para que disfrute nuestra audiencia. Adelante, Cristian, por favor.

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1: Muchas gracias, Cristian. Muchas gracias a nuestros anunciantes. Y como siempre, bueno, llegando a este... el cenit, no al cenit, sino como diríamos al mediodía del programa, en la mitad más o menos, siempre utilizamos este momento como para darle lugar a Renato para sus clásicos momentos de colección. Yo les digo que presten atención porque siempre estos momentos de colección nos traen algo que nos va a permitir crecer y a la vez poder guardarlo ahí, lo que pueda hacer que ese momento de colección sea un momento inolvidable. Adelante, Renato, muchas gracias.
2: Gracias a vos, Mario. Gracias a todos por permanecer en nuestra emisora. Iniciamos este pequeño segmento dentro del programa para recordar, en este caso, algo muy importante para los cordobeses. Todo esto marinado con música de los 70, 80 y un poquito de los 90. El día lunes, como hablamos al inicio de la programación, el día lunes tuvimos un asueto para conmemorar un año más de la historia de nuestra querida ciudad. Y en su 453 aniversario, recordemos también a una mujer y una historia de amor para evocar la fundación de Córdoba. Una parte de lo que vamos a relatar lo referenciamos a una nota publicada por el periodista cordobés Roberto Bataglini. La figura de Luisa Martel de los Ríos fue clave para que recordemos al fundador de nuestra ciudad. Lo acompañó en la conquista, legó el nombre y luchó para recuperar la historia de aquel desobediente al que ejecutaron e hicieron desaparecer. Nos referimos a Jerónimo Luis de Cabrera, obviamente. Entonces, una mujer, una historia de amor, dos claves para dimensionar por qué cada 6 de julio honramos en la ciudad de Córdoba a Jerónimo Luis de Cabrera, su fundador. Sin Luisa, Martel de los Ríos, esta ciudad se llamaría posiblemente de otra manera. Y la figura del conquistador sevillano ya sería en el olvido, como otras metrópolis que tienen un difuso y desdibujado recuerdo de quienes la fundaron. Luisa era hija de andaluces. Sus padres eran de Córdoba, ahí en España, y se llamaban Gonzalo Martel de la Puente y Guzmán y Francisca de Mendoza de los Ríos. En 1535, Luisa nació en la colonia de Tierra Firme, en lo que es actual territorio de Panamá, precisamente en la ciudad llamada, por entonces, la muy noble y leal Nuestra Señora de la Asunción de Panamá, donde su padre era el gobernador. A los 10 años, su familia se trasladó a Cusco, en el Virreinato del Perú, donde fue obligada, con apenas 14 años, a casarse con el conquistador, quien era el corregidor de Cusco, Sebastián Garcilaso de la Vega y Vargas, que hacía poco había enviudado de su matrimonio con la princesa inca Isabel Suárez Yupanqui, y también ellos eran padres del célebre historiador Garcilaso de la Vega. Sebastián Garcilaso de la Vega y Luisa Martel de los Ríos tuvieron 2 hijas que fallecieron muy pequeñas, Blanca de Sotomayor y Francisca de Mendoza. Luisa quedó viuda a los 24 años y en el propio Cusco conoció al sevillano Jerónimo Luis de Cabrera y Toledo. Se abrió ahí una relación de la cual nacieron 5 hijos y un amor que perduró a la muerte y tuvo mucho que ver con la historia de nuestra Córdoba de la Nueva Andalucía. Jerónimo Luis de Cabrera era un noble sevillano que hizo la carrera militar en la Armada Española y en esa condición viajó a las Nuevas Tierras. Combatió en el Virreinato del Perú, donde fue designado gobernador del Tucumán, una región que abarcaba buena parte de lo que hoy es el norte argentino y la actual Bolivia. En esa condición le encomendaron fundar una ciudad que conectase aquella zona con la que era la única urbe que había en el actual territorio argentino, Santiago del Estero. O sea, tenía que conectar Potosí con Santiago del Estero. Y ese lugar estaba en los alrededores de lo que hoy es Salta. Pero Jerónimo Luis sabía de la resistencia de los pueblos originarios que habitaban los valles calchaquíes y por lo tanto decidió bajar bastante más al sur. Y no estaba equivocado. La resistencia de aquellos pueblos originarios de la región, los Quilmes, duró más de 100 años. Finalmente fueron vencidos por las tropas del gobernador Alonso Mercado y Villacorta en el año 1667. Vamos a hacer una pequeña pausa con música y seguimos las charlas. En primer lugar, vamos a escuchar al británico nacido en la actual Birmania, Cliff Richard, con She's So Beautiful, y a la banda británica Mike and the Mechanics y su tema All I Need Is a Miracle.

hombre militar, no solo tenía una visión estratégica, sino también comercial. Porque al recibir parte de la tierra conquistada, apostaba por zonas más pacíficas y con mayor potencial económico. Vale la pena recordar que los conquistadores ponían recursos de su patrimonio para esas expediciones fundacionales y a cambio recibían tierras y mano de obra de los pueblos originarios. Una especie de tercerización de la conquista, ¿no? Luisa, su esposa, quiso acompañar a su marido en toda la expedición, pero finalmente fue obligada a quedarse en Santiago del Estero, ya que se desconocían los riesgos que podían implicar los comechingones, una de las etnias más destacadas de la República Argentina, especialmente en la región de las Sierras Pampeanas. El gobernador andaluz modificó el itinerario de manera unilateral, priorizando la búsqueda de una salida directa hacia el Río de la Plata y el Océano Atlántico. Por eso es que desobedece a las directivas del virrey. Cabrera organizó una expedición compuesta por un centenar de soldados españoles, decenas de carretas, bueyes y caballos, e inició la marcha hacia el sur de la gobernación en los primeros meses de 1573. La columna militar atravesó la región al sur de Santiago, hasta detenerse en las llanuras boscosas habitadas por las comunidades de comechingones, quienes vivían en casas semicerradas y subterráneas. En los primeros días de julio de 1573, Cabrera llegó a un asentamiento que sus pobladores llamaban Quisquisacate, y se lo podía traducir como Unión de los Ríos, seguramente en alusión a que su río, llamado Suquía, surgía unas decenas de kilómetros al oeste, cuando se juntaban algunos cursos de agua, de donde hoy está el lago San Roque. Al encontrar un sitio elevado que ofrecía una protección natural contra las crecidas del río y un acceso regular a pasturas para el ganado, el gobernador decidió formalizar el poblamiento. Así, el 6 de julio, Jerónimo Luis plantó la picota, o árbol de la justicia, en las barrancas del Suquía, en la zona del actual barrio Yapeyú, un acto simbólico que marcaba el inicio de la jurisdicción civil y militar de la Corona de Castilla sobre la región pampeana central. El conquistador bautizó a la nueva población como Córdoba de la Nueva Andalucía, en homenaje, como ya dijimos, a la ciudad natal de los padres de su amada esposa, oriundos de la Córdoba española. Durante la misma jornada jurídica, el fundador designó a los primeros integrantes del cabildo, distribuyó solares urbanos entre los soldados de su tropa, que son terrenos localizados dentro de los límites de una ciudad y que están destinados para la construcción de edificaciones, y también comisionó el diseño de la primera traza de calles ortogonales que dividía al casco céntrico en manzanas cuadradas regulares. Vale aclarar que la Plaza Mayor en aquel entonces, lo que es la Plaza San Martín, fue prevista recién en 1577, 4 años después de la fundación, por don Suárez de Figueroa, y en 1610 se inauguró el cabildo. Semanas después de consolidar el fuerte defensivo cordobés, Cabrera prosiguió su avance hacia el sureste de la llanura. Este lugar era un interesante punto medio entre la más que productiva Potosí por sus minas y las aún no colonizadas costas del Atlántico. De hecho, Cabrera fue a explorar esos caminos y, siguiendo las márgenes del Talamochita, también conocido como Río Tercero, llegó al río Paraná, recorriendo unos 300 kilómetros. A su regreso a Córdoba, pese a haber sido designado gobernador de las tierras conquistadas, Cabrera fue condenado por su desobediencia. Que vamos a continuar el relato luego de otra pausa musical, escuchando a la banda nacida en Liverpool, llamada The Last, y su tema There's He Goes, y más tarde el inglés John Parr con Saint Elmo's Fire.

La audacia geopolítica de Jerónimo Luis de Cabrera selló su destino trágico, debido a los conflictos de competencias territoriales de aquella época. Mientras el andaluz exploraba el litoral fluvial de la parte del Paraná, el capitán Juan de Garay, comisionado por el gobernador de Asunción, avanzaba por la misma región fundando la ciudad de Santa Fe de la Veracruz y más tarde la segunda fundación de la ciudad de Buenos Aires, e iniciando una disputa legal por los límites de las respectivas gobernaciones coloniales. La desobediencia de Cabrera respecto a las instrucciones originales de poblar la zona de Salta enfureció al virrey Francisco de Toledo, quien relevó de inmediato al fundador cordobés de sus funciones ejecutivas. El cargo de gobernador del Tucumán fue transferido a González de Abreu y Figueroa, un militar implacable que asumió el poder con la orden de castigar los desacatos de su predecesor. Abreu y Figueroa apresó a Cabrera en su residencia y lo trasladó encadenado hacia la capital provincial de Santiago del Estero. Tras someterlo a un juicio sumario exprés, donde se le acusó de traición a los mandatos reales y alteración del orden institucional del virreinato, el fundador de Córdoba fue condenado a la pena de muerte por decapitación, sentencia que se ejecutó de forma clandestina el 17 de agosto de 1574. Le quitaron todas sus pertenencias, lo ejecutaron y ni siquiera le entregaron el cuerpo a sus familiares. En ese momento empezó a tallar nuevamente Luisa Martel de los Ríos. Con valentía y desafiando todas las reglas de la época, decidió llevar adelante una batalla legal para recuperar lo que le pertenecía a su esposo y a sus hijos, y sobre todo para limpiar el buen nombre de Jerónimo. Recurrió a las autoridades, presentó reclamos y defendió los derechos sucesorios de sus hijos. En un mundo dominado por hombres, donde la participación femenina en la esfera pública era excepcional, Luisa asumió un papel activo y desafió los límites de su tiempo. Gracias a su perseverancia, logró recuperar parte de lo perdido y preservar el legado familiar que seguiría ligando a la historia de Córdoba. Su vida había sido diferente al de las mujeres de aquella época, relegadas a las tareas domésticas. Ella lo acompañó a Jerónimo durante años en los traslados, campañas y riesgos propios de la conquista. Luisa eligió seguir a su esposo por territorios inciertos, compartiendo las privaciones y peligros de una vida marcada por la movilidad permanente. Luisa murió en el año 1593, 20 años después de la fundación de Córdoba, en la llamada Casa de los Cabrera, en la esquina de las actuales calles Buenos Aires y San Jerónimo, frente a la Plaza Martín, que recordemos fue armada en el año 1577, y frente a la catedral, que había comenzado a construirse en esos años, en el año 1582. Como dato de color, cerremos el tema de que la Catedral de Córdoba fue consagrada recién en 1706. En la nomenclatura de la ciudad de Córdoba y tributos que se tendrían que haber dado a Luisa, tuvo mucho menos suerte que su marido, el fundador. Apenas una calle en la zona norte de la ciudad que ni siquiera lleva su nombre, el de Luisa, simplemente Martel de los Ríos, y nada más. De la descendencia de Cabrera y Martel de los Ríos, hay algunas otras curiosidades. Por ejemplo, que uno de sus hijos, Gonzalo Martel de Cabrera, se casó con María de Garay, hija de Juan de Garay, el

La, de Franz Gall, que es un homenaje a la cantante de jazz Ella Jane Fitzgerald, una figura icónica en la historia de este género musical y apodada, entiendo así, me corregirá Mario, la reina del jazz. La letra de la canción, escrita en francés, destaca la alegría y el carisma que Ella Fitzgerald transmitía a través de su voz y de su presencia. La frase ella, ella, la, que se traduce como ella, ella lo tiene, se refiere a esa cualidad indescriptible que hacía única a Fitzgerald. Gracias. Por último, vamos a escuchar a John Waite con Missing You.

0: Bueno, llegó el momento de irnos y dejar estos momentos de colección para nuestro próximo encuentro. Continúan con Mario y su mejor jazz. Chau.
1: Muchas gracias, Renato. Apasionante, apasionante todo lo que nos has contado en el día de hoy, en este momento de colección. Gracias, gracias. La verdad que doña Luisa Martel de los Ríos, qué heroína. Y pobre don Jerónimo Luis, ¿no? Ah, yo que le teníamos, pobrecito, le cortaron el mate. Bueno, ¿qué va a hacer? Son cosas que pasan en las cosas de la historia y son cosas que tenemos que aprender y que siempre tenemos que tener presente, porque en las vueltas de la vida es una rueda que gira y, bueno, algunas veces estamos arriba y otras veces estamos abajo. ¿Qué
0: sí,
1: va a
0: hacer? Es así.
1: Vamos a seguir con esta gran intérprete que estamos disfrutando, que se llamaba Tania María. Tania María es considerada uno de los grandes talentos de la escena contemporánea. El estilo musical y la particular voz de esta artista son inconfundibles. Su piano muestra un carácter percusivo y agitado en el que María delinea sus características melodías con una asombrosa técnica. Del mismo modo, María usa su voz para ejecutar complicadas improvisaciones de scat, técnica en la que es uno de los principales exponentes al unísono con el piano. La música de Tania María recoge sus variadas influencias que van desde la ligera melodía del pop hasta complejas armonías de jazz, pasando por los ritmos funk, del soul y de la samba. Sus principales referentes son Oscar Peterson, Bill Evans, Luis Seca, Sarah Vaughan, Tom Jobim o Milton Nascimento. En 1985, la cantante recibió una nominación al Grammy en la categoría Mejor Actuación Vocal Mujer. Tania María reside en Nueva York y actualmente vive en París con su familia. Vamos a disfrutar de este intérprete con unos 4 temitas seleccionados para ustedes disfruten. It's all over now. Please don't stay. Bronx. Y el último, Made in New York. Adelante, Cristian, por favor.

Muchas gracias, Cristian. Estimados oyentes, tenemos tiempo para un tema más, Cristian. Vamos a escuchar entonces el tema Intimidades, también con Tania María. Adelante, Cristian, por favor.

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1: Muchas gracias, Cristian. Estimados oyentes, el tiempo se nos ha volado. Realmente ha sido un placer haber compartido con ustedes este momento, esta tarde, estos 120 minutos de música, también con los momentos de colección de Renato. Los invito para que nos encontremos nuevamente el próximo viernes en este espacio que hemos denominado simplemente Jazz para Todos. Mientras tanto, cuídense del frío, de los cambios de tiempo, tengan mucho cuidado y no se muevan el dial, porque ya viene Carlos con su programa Forever Gold, que seguramente será de vuestro agrado. Les mando un placer, un saludo muy grande, gracias por haber compartido y nos veremos, escucharemos y diremos disfrutando de este programa el próximo viernes, simplemente Jazz para Todos. Bye bye.
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2: Es la hora 20.
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3: Muy buenas tardes a toda la audiencia de FM Activa 105.9. Ya está todo el equipo listo para acompañarte hasta la hora 22. Aquí en los controles lo tengo a Cristian Gato Prieto. Departamento comercial a cargo de Marcela Martín. Idea, conducción y palabras desde hace casi 22 años. ¿Quién les habla? Carlos Carrizo, el ángel de los 80. Los invita a que se comuniquen con nosotros al 880-4369 o al 3517-024-932. Viernes 10 de julio del año 2026, la bienvenida para todos ustedes. Estamos para el país y para el mundo a través de la página de la radio www.fmactiva.com. El saludo para Liliana desde el sur, que ahí está con la compu escuchándonos vía internet. Liliana desde Ushuaia, bienvenida Liliana, gracias por estar. ¿Cómo está Juanita también, que ahora puso la radio? Dice, ahí ya puse la 105.9, nos dice Juana. Y le mandamos un gran saludo a todo el equipo de hemodiálisis del Hospital Italiano de la calle Belgrano 137, primer piso. El saludo para Jorge Galvez también. Bienvenido, Jorge, que tiene su gran librería en la calle Caseros al 200. Jorge, bienvenido. El saludo para Carlos Marca, para Sergio, que también han hecho su pedido musical. Pero comenzamos dando la bienvenida a nuestros auspiciantes.
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6: 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Tenemos una temperatura de 14 grados en este instante, así que bueno, no hace tanto, gracias a Dios, no está tan frío. Estamos lo que será la previa, porque mañana juega la selección a partir de la hora 22 y vamos a hacer fuerza para que dé un pasito más la selección argentina a una nueva instancia en el Mundial 2026. Gracias a todos. Bienvenidos. Así comienza la tarde noche de Forever Gol. Has escuchado muchas veces a Gente de Ibiza por Sandy Marton. Ahora lo va a interpretar Malvao.

volviendo a casa, saludos a José, que lo dejé en casa, a Gloria, Edgardo, Marcela de frente al espejo, Normita, Pablo, Edith, Diego Manuel, a la señora Gloria de Sintonía y a todos los amigos conocidos. Que tengan un hermoso viernes y mejor fin de... Y vamos a Argentina mañana. Un beso enorme desde aquí, que está haciendo 3 grados y la sensación térmica es de menos 4. Por suerte no hay viento. Besitos y bendiciones desde Río Grande, Tierra del Fuego, nos dice Virginia. Anda paseando por el sur también en Tierra del Fuego. En sintonía, nos dice Diego Manuel, como siempre, el conductor de la movida cordobesa de los martes y jueves de 21 a 23. Gracias por estar con nosotros, Diego. Buen viernes para todos, nos dice Julio de Don Bosco. El saludo para Dulcemente Silvia también, que está en nuestro dial. Dulcemente Silvia. ¿Cómo estás, Gaby? Desde Barrio Matienzo, la agencia 644. Gracias por estar con nosotros, Gaby. Buen San Viernes en casa, escuchando tu programa. Me gustaría escuchar a Bonnie Tyler, Esperando un Héroe, en homenaje por su fallecimiento. Nos dice Roberto de Barrio Panamericano. Sí, nos dejó a los 75 años Bonnie Tyler, ¿eh? Hace poquito. Hola, tocayo, acá con la mejor radio, la activa y con Forever Gold. Me podés pasar el tema de Sandra María Magdalena, nos dice Carlos de Mosconi. Hola, Carlos y equipo, buen San Viernes. Programa Laura Branigan, Autocontrol, nos dice Sergio. Horas con 26 minutos, 3517-024-932. Activamos el momento disco.

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4: Algunos mensajes que siguen, que consiguen llegando en la noche, ya de tarde noche del viernes. El saludo para Liliana desde el sur. A ver, ¿qué nos dice Liliana desde Ushuaia?
5: Hola, buenas noches, ¿cómo va? Bueno, acá escuchando el programa, Carlos, muy linda la música y bueno, sí, como dijiste, ya estaba conectada cuando comenzó el programa, así que ahora un audio para saludar a toda la gente que te acompaña en el equipo y bueno, para todos los oyentes y bueno, esperemos que escuchen más de allá de Tierra del Fuego. Hoy hizo mucho frío, pero ahora está más tranquilo, más tenue. No hace tanto frío como hoy a la mañana. Así que, buenísimo. Bueno, un beso grande. A seguir escuchando muy buena música y lo mejor para mañana. Besitos para todos. Besos para vos también.
4: El saludo para Liliana. Gracias por estar ahí en sintonía con nosotros, Liliana. También se comunicaba Leo de Yapeyú, que dice, me gustaría, buenas noches, Charlie, ¿podrá ser Tierra de Confusión? Nos dice Leo de Yapeyú. Aguante Argentina, nos dice Leo. Hola, Charlie, el ángel de los 80, excelente programa, desearía escuchar algo de Jennifer López, nos dice Marcela de Alta Córdoba. También se comunicaba Mario. A ver, ¿qué nos dice Mario?
6: Hola, Charlie, el ángel de los 80. Muy buenas noches. Qué frío ni qué frío. Esta noche se sale a bailar. Y el 25 de julio también. Así que saludo a todos los oyentes. Y poneme un par de temas de los BG. Muchísimas gracias. Nos estamos viendo, Carlos.
4: El saludo para Mario, que le encantan los Bee Gees a Mario.

0: También se comunicaba Gabriel desde Villa Libertador, que está con Fabiana escuchando la radio. A ver qué nos dicen. ¿Qué nos dice Gabriel?
1: Hola, buenas noches, Charlie. Me encanta el programa que tenés. Te estoy escuchando acá en Zona Sur. Estoy con mi esposa y en la cual, bueno, estamos esperando que nos pases unos temitas del... De 90, Carlito. Vamos, Charlie. Me encanta Forever Gold. Lo mejor. Muy, muy bueno el programa, así que esperamos un tema de los 90, Charlie. Seguí así, éxitos.
0: El saludo para Gabriel y Fabiana desde Villa Libertador. Hola, Charlie, mandale saludos a Ricky Mordisco Heredia, que acá está laburando en la cocina de la lomitería. Dedicanos un tema de Lee Marrow, nos dice José, por supuesto. Saludos para vos, Ricky Mordisco, Mordisco Heredia. Toma, que está laburando acá en la cocina de la lomitería. Si estás haciendo alguna actividad, si estás en momento de relax, déjate acompañar con la 105.9 FM Activa. Déjate acompañar con Forever Gold, con todo el equipo acá. Estamos hasta la hora 22. 3517-024-932. ¡Activame el momento Ítalo!
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No se conocieron más de 50 títulos. Llegaría a nuestro país bajo el sello discográfico Memo Pulga Homenergy. Paul Parker, que también anduvo por Buenos Aires hace un tiempo atrás.

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